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Atención, atención, la hora ya son ya las 7 de la noche con 23 minutos, 7 de la noche con 23 minutos, Chaikuna, Kaikamusian, Takichakuna, Soma, Soma, Chata, Son, Cuchaquisita, Cucerira, Chinapa, Gina, Fiña, Cuspaya, Barrenega, Spaya, Conanguras, Tuta, Chata, Tosoyoro, Guisi, Soma, Soma, Takikunapi, con nuestros artistas chumbivilcanos.

Atención, atención, ahora ya son ya las 7 de la noche con 30 minutos, 7 de la noche con 30 minutos, soy Ripanaikuna, ratuyan, ahora pasa, avanzaremos, y añacho, senachatapa, senerun, quisiña, añacho, 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

Qué bonito, ya soy a las 7 de la noche con 45 minutos, 7 de la noche con 45 minutos, seguimos con más semitas musicales. A ver, ¿quién nos acompaña? Yolita Flor, dicen que estás llorando, dicen que estás sufriendo, dice. Claro que sí, a ver, Henry Zamata, ¿cómo está? Yancho Cacien, que panache, llame, llame. A todos los que están haciendo chuña en ruedo de Torres Santo Tomás, tienen plazo hasta sábado mañana. Tienen que retirar, dice. ¿Cómo es eso? ¿Cómo es eso, Henry? ¿Cómo es eso? Chuñita, carbón, la chungua.

7 de la noche con 56 minutos, dice Henry Zamata, que dice: el día sábado ya comienzan actividades en Ruedo de Toros, por esos motivos, atentamente y comisión, dice. ¿Desde el sábado? ¿No es domingo? ¿Sábado? Ok, pues el sábado hay pasacalles, si no me equivoco. Saludos a Chumbivilcas, ¿no? Eulogio Zaya, muy buenas noches, señorita Diana, un saludo grande a la

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Oración de la mañana de hoy viernes 19 de junio del 2026. En el nombre del Padre, del Hijo y del Espíritu Santo. Amén. Padre Santo, al despuntar la luz de este nuevo día, mi corazón se dirige hacia el misterio de la cruz, donde tu amor se derramó por completo para mi salvación. Hoy me siento profundamente agradecido por la oportunidad de despertar una vez más, por poder abrir mis ojos y contemplar este hermoso mundo que, con tu infinita compasión, has creado para mí y para todos los que me rodean. Señor de mi vida, qué hermoso es permanecer en tu presencia para iniciar este día con buen ánimo. Gracias porque después del descanso que me regalaste, puedo comenzar con renovada energía

Actividad que he planeado para esta jornada. Dios amado, hoy deseo entregar en tus manos mi existencia y la de las personas que llevo en el corazón, nuestra salud, nuestros proyectos y anhelos. Te pido que habites en nuestro interior y que alejes de nosotros cualquier resentimiento o tristeza. Y si en algún momento nos toca enfrentar dificultades, renueva nuestra confianza y no permitas que nuestra fe se debilite. Te imploro que cuides de mi vida y de mi familia, protégenos y dirígenos.

uno de mis pasos. Te agradezco porque ya sé que estás preparando mis bendiciones y actuarás a mi favor, hoy y siempre. No rechazas ni castigas a quien se ha apartado de tu voluntad, sino que muestras misericordia y lo levantas nuevamente para que vuelva hacia ti. Al iniciar este día te pido que me otorgues el valor para anunciar tu palabra y acompañar a tantos hermanos que viven con tristeza y sin esperanza. Acudo a ti para solicitar tu protección, que en este día mi familia pueda sentir tu presencia cercana. Que reciban de ti palabras de ánimo que les inspiren y los impulsen a entregar lo mejor de ellos mismos, viviendo con alegría aún en medio de las dificultades. Sosténnos, Señor maravilloso, y permita que seamos aquello que tú quieres que seamos, confiando siempre en tu santa voluntad para nuestras vidas. Me considero bendecido porque he experimentado tu compasión y conozco la grandeza de tu amor, Señor. Gracias por regalarme una familia maravillosa, un hogar lleno de calor, alimento, amigos y tantas cosas más que nunca terminaría de mencionar. Pondré mi confianza en ti, Señor del universo, para que cada petición y cada agradecimiento lleguen a tus oídos y tus promesas se realicen en el momento oportuno. Creo en lo que has prometido, y aunque a veces no sea todo lo fiel que debería, deseo que seas tú quien guíe todo lo que tengo y todo lo que soy. Que tu paz gobierne mis emociones de hoy y me permita llegar al final del día con la profunda satisfacción de haber cumplido tu voluntad. Amén.

A tanto la hora exacta en Radio Corilazo, ya son las 4 de la mañana con 9 minutos. Las 4 y 9. ¿Y qué tal, amigos? Tengan todos ustedes muy buenos días. Buenos días, Perú. Buenos días, provincia de Chumbivilca, Santo Tomás. Buenos días, Veracocha, señora Lilian Cheminaya y Kenayan Pachate y Arisanquiches, Nogaga, Yastacha y Camuninia, Taquiconalia, Jepicosta, Oaxacuiconalia, Mencacuiconalia, Jeperesca, programa Amanecer Corilazo. 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

tanto la hora exacta en Radio Corilazo. Ya son las 4 de la mañana con 14 minutos, las 4 y 14. ¿Y qué tal, amigos? Aliliancho, Aliliancho, y Minalian Pachate, Yarishengis, ¿qué dice el frío? 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Muy bien, amigos, serenazgo, felicitaciones, cancuna para. 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

24 y 20 minutos.

Exacta en Radio Corelazo. Ya son las 4 de la mañana, 21. Las 4 y 4, 4 con 21. Gracias, señora. ¿Qué tal, Allancho y Minaya y Kenaya Pachate y Arisianquiche? Saber en Apaico y Casian, Genante y Lactapi, Genante en lugar con Api. Radio Corelazo y Aricuchanco. Muy bien, felicidades. Pese manta, pese chay, chanchis, ni a día central, ¿eh? Día central, así es. Echaré maninquicho, te molesta. No, amigo Juan, está bien, caramba. Emen allá, pues chayero, suncha. Emen allá, fiesta, te pasaron, suncha. Y que en España, que en inglés, ahí está, veracocha, señora. Echaré maninquicho, ¿eh? Así es, veracocha, señora. Saludos, vaya, que chay, peconachari, que a través de redes sociales. Saludos para el profe. Darwin Julietairo, ¿qué dice profesor Darwin Julietairo? 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Ahí está. Saludo para la señora Nuria Ataucuri. ¿Qué dice señora Nuria Ataucuri? Animación, caemos, güey. Animación, caramba. Qué bueno, qué bueno, qué bueno. Con ampuncha o pico, una animanca. Señora Nuria, chomaikencho, pichomaicho, emena, ¿eh? Así es, amigo Juan, caramba, ñari, que caenanche. A ver, imancaram. Concurso de trajes típicos, ya. 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Casilla, para Julia que le está pegando, Julia que le está pegando, ¿qué tal, Oracocha? Cancio, buenos días. Saludos también para Gregoria Luque, a Zángaro, por no le está pegando, y además en radio, con la suta, ya va a pegar a chingar, y que muy bien.

0: 4 y 28 minutos.
1: Con la hora exacta en Radio Corilazo. Ya son las 4 de la mañana con 29. Las 4 y 29. 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Ahí está, Cabaritz. Churay Campay, amigo Juan, Guitarra, toca, está ahí, tiene ventaja, ¿verdad? Churay, vamos a ayudar. Ahora ya empecé a ir que ya, que está rachado para ir con su marcha, está tocando con...

0: Atento en la hora exacta en Radio Corelazo. En Moraseña, Baiketeya, son las 4 de la mañana, 38. Huaracocha, Jorge Bobadilla, Ñacho, está con quien emene. Emena, Huaracocha, Jorge Bobadilla, buenos días. Con Ancarique, Pacari, Domingo, Tancasian, Día del Padre. Saluditos, Huaracocha, Jorge Bobadilla, Richa Cuñeri. Chemanta, Huaracocha, José Vera Gómez, Paña, Richa Ñacha. 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Unito más, me van a dar, a ver, pero antes, a ver. Mena, huerajocho, Jorge Bobadilla, rixa y ancho, manachay, mire, punchancho, mire, Huaracocha, Jorge, buenos días. Richard y Richard, por ahí me pasa su iker. Huaracocha, Jorge, buenos días. Richard y Richard, apura, señora. Señora Andrea Mendoza. Huaracocha, Jorge, Richachi, Cullarichi. 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A ver, Huaracocha, Jorge, buenos días. Buenos días.
1: Buenos días, Juancito. Siempre escuchando Radio Corilazo. Y bueno, Juancito, un saludo para mis hijos, futuros padres, Arismendi, Edward, Coqui, Cristian. Y para usted, Juancito, por el Día del Padre, un saludo cordial, tu amigo Jorge. Te saluda, Juancito.
0: Muchas gracias, amigo Jorge. Puñi, puñi, ya me echaramos, Domingo Tancasian, Día del Padre, Día del Papá, Huaracocha, señora Echari, Manin, que está, chaval. Saluditos también, Peconachari, que Radio Corlozón, Cusca. ¿Qué dices, amigo Alex Bautista Melillo, por el Día del Padre? Quiero saludar a mis padres en Tango, Huaracocha, Genaro Bautista, Chemanta, Genaro Guamaní, Chemanta, hermano Conarique, Pérez, Ever Bautista, Melío, para todas las papas chumbivilcano, nenta. Chepioso Mataguillato, Chorey Campos, a ver, Huaracocha, Juan Cancio, Berrío, Amezquita, Taquipara, vamos a machata. Ahí está, guitarra, Chaito, que era mi Huaracocha, Juan Cancio. Huaracocha, Juan Cancio, Berrío, Amezquita, guitarra, chayquita, toca ahí, camino, su machata, ya. Seguramente para cantar tu canquita, guitarra, chayquita, así es, ¿ah? ¿Eh?

bonito a través de Radio Corilazo. Somachata Taquiaramo, Veracocha, Juan Cancio, Perrío, Amezquita, Guitarra Chombivilicana. Seguramente con Antarpa de Taquionca, con Antarpa de Taquionca, Cheriqui, canto en música con o sin grabación. Muy bien, ¿ah? ¿Eh? Felicitaciones, Veracocha, Juan Cancio, Perrío, Amezquita, para toda la familia. Toda la familia herencia. Corilazo, muy bien, saludito para su esposa, para hijos, hijas, le pingo para ya para eso, Mario Valer, cosas son con Richard Cuis, con Antamantan, ya Richard Cuncuña, ya hay que pensar y Chancuña, ya participamos allá en Espaguragocha, Juan Cancio, ni Yarique, esposante, ya tocamos que a su machata, pero amigo Juan Jamurón, para que su machata fue el mayor son que allí en cámara y que en Espa. 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

0: hora exacta en Radio Corilazo. Y Moraseña, Baigachay, Panachay, ya son las 4 de la mañana 50. Las 4:50. 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Listo, ahora sí. Ahora sí nos vamos a echar saluditos, saluditos que dice profe Darwin Julio Tairo. Saludos para mi papá, Nentaja, para mi papá, y mon papá, vosotros tengas Guaragocha, Juan Julio. Alianchas, Guaragocha Juan Juli, buenos días. 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Saluditos desde Chamaca, un abrazo a la distancia para usted, amigo Juan Nevanda. Muchísimas gracias, huaragocha. Igual saludo para mi papá, Nim, huaragocha, Grimaldo Torres. Hermanos Rosario Feliciano, paiguna munaita eranse, así es que jatungare napaico por el Día del Padre, ya, huaracocha Severo Carlos, ay, huaracocha Severo Carlos, buenos días por Espinar, Radio 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casen, huaracocha Severo Carlos. Buenos días, amigo Juancito, desde Espinar, a todos los corilazos por su aniversario. A ver, saludos, saludos, Chombivilcas, saludos a Chombivilcas, con Pancho Gómez, ¿no? Pancho Gómez, choreamos, Guaracocha, Severo Carlos, Alianche Menalian, Paime, gerente, dueño, propietario de Radio Imperio, Radio Imperio en Espinar, ñaupa, antigua radio, ñaupa, claro. ¿Qué tal, Veracocha, Severo Carlos Allianch? 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Así es. Veracocha, Genaro HC, Allianch, Minayan, saludos por el Día del Padre. Yo me llamo Genaro Guamaní Condori, nenta, agna chatar, sotichayi, chorecam, wey, cachay, Genaro Guamaní Condori, ya. 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De Yaulinco, hora de la opinión, para Coyari Manches. Muy bien, ¿eh? Muy bien, muy bien. Vaya, cachai, Genaro, Somalio, Valeria, Cosizón Colla. Saluditos también para mis amigos, no gana, pues para mi hermano Andrés Anco Quiñones, en el distrito de Marangani, fondo Ganadería Sambo. Ganadería Sambo, Anchepe, ¿qué tal, Allianche, Minari, hermano Andrés, por el Día del Padre? Saluditos, Somalio, Valeria, Cosizón Colla, hermano Andrés Anco Quiñones, Allianche, Marangani, Chihuit. 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Saludito para mis Cataimasis. 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Saludo para mi Cataimasis. A Martín, ¿qué tal, Allianche Minaya? Para mi Cataimasis, Martín, e igual para mi Cataimasis, Rolando. Para una Allianche Arico y Aricusianco, Radio Corlazuta. Atento al toque, al momento, para una Aricusianco, Muy bien, saludos, Somalia, Valeria, Cosizón Colla, saludos para la señora Nati, señora Natividad, Allianche, Minaria, Allianche, Minaria, para mis cuñadas, saluditos también para mi cuñada Leonarda, para mi cuñada Nati, ¿qué tal, Allianche, Minaria, para ir con Osomato y Aricuación, Cuba, y grabas el radio, por el asunto, para mis sobrinos, para mis toditito, ya pegues, pa, sobrino y conaps, Allianche, por ir con Rick, claro. Muy bien, ahora sí nos vamos a ir, chay, a ver, chay, pillan suma, Willyakuykuna, Guayrabas, Radio Corila Sumanta, Kusirikuna, Ixchispaja, a ver, avisos comerciales.
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Cantó la hora exacta en Radio Corilazo. Ya son las 5 de la mañana con 17 minutos. Las 5 y 17. ¿Qué dice el frío? 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Así es, Veragocha, señora, saludos para mis amigos Picunacharique, Radio Corilazuan, Conanca, Puricuchanco, Huichaima, Oraima, Huichaima, Oraima, Domingo Ponchauta, Día del Padre, Domingo Poncho, ya, chacha, iban a sondar, y matan papá y regalas, no es para quien, alista y chancuchis, muy bien, ya está más con, ya está, alista son ya. 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

Así es, amigos, son la hora exacta en Radio Corilazo. En Morasteña, Vallecachay, Panache, ya son las 5 de la mañana. 5 de la mañana con 26 minutos, ¿ah? ¿Qué dice el frío? Ya con Anto Ando, pues ya te chiriramos, que ya para acá, Monchiri, Manasuntagre. 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Así que muy bien, ¿ah? Muy bien, Vallecachay, Panachay, domingo, ponchado, mi casa, en día del padre. 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Haciendo una cocha, señora Picunacharica, a través de redes sociales, chepa, chao, pichanta, como sianches, y morasta, napayamancacho, amigo Juan, y menata, campar en spa. Saludito para Frida Guamaní. ¿Qué dice Frida Guamaní? 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Edison Olivares Castro. Saludos. 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Guaragoche, ermitaño Olivares por Santoto. 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Odilón, Allianche, Minal. Por el Día del Padre, saludos, Nime. Saluditos. Saludito para mi mamá, Nentar, señora Fernandina. Guaragoche, Juan Alcabamán. 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Odilón, que Santo Tomás ya transpeca a las 5 de la mañana con 26 minutos. ¿Qué tal, Huaracocha? Gabino Zambrano Ceballos, Alillanche Minayan, saludos para mi padre Nendag. 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Saludito para el amigo Wilber, ¿qué tal va a decir? 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

hora exacta en Radio Corirazo. En hora se añaba y que chay panache, ya son las 5 de la mañana. 5 de la mañana, 37 minutos. 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Las 7 con 37 minutos. ¿Qué tal, amigo? 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Saludito para Florentina Chávez, ¿qué tal? 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

0: 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Muy bien, amigos, ahora sí nos vamos a Guaycachay, Panacha, Picuna, Maicuna, Sotemberame, José Monches, Américo, Mendoza, Porroa, ¿qué tal, Huaragocha? Américo, buenos días, Alianche, Eminaya, Maipinkanki, Eminankanki, Huaragocha, Américo, Mendoza, Porroa, Paipapre, que Jatuncar en Apoico por el Día del Padre, ya, Conanca, Guaycachay, a ver, Huaragocha, Américo, Mendoza, Porroa, Conanca, Huaragocha, señoras, a ver, Imacunatan, a ver, Paicuna, Bendimushanco. 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Listo, ahora sí, nos vamos a Bayerchay, en Tiopelia, Alierapuan. Cotemos a Bayerchay tarde mañana, pero antes, saludito para quienes, a ver, Huaragocha, Ernesto, Allancho y Minaya. Huaragocha, Willy, señora Nati, Paigunarique, Somata, Radio Corlazón, Tuyarico, Sanco, Señora Celia, Paigunarique, Radio Corlazón, Cusca. Saludito también para la señora Roxa. Señora Roxa, buenos días. Saludo para Serva, para Jessica. Saludos también para Flor y Olisa. ¿Qué dice Flor y Olisa? Aliliancho, Alegría, Chiminal, Saluditos también para el amigo Charranguito. Charranguito, Maipiña Purico, Sanguits. Muy bien, nos vamos a Gachay, Maitan Purison, Conaponcha, Ocamputacho, Yoxeruzón, Pasleacta, Ocupicho, Cheseuso, Emenancain, que saludo para Brígida, Campapa, Somalia, Valeria, Cosesón, Collaya. Topananches, Cama, Coteracamona y Vueltaracamona y Camayari, Conachaca, avisos comerciales. Guayrabasa, Radio Corlazumante, Yoxeramonca, avisos comerciales. Ya viene el noticiero. Noticiero, profesor Darwin Yacharamuy. Profesor Darwin, Pae Conanca, Noticiato, Villaramos, Unquiches, Semaconan, pasaron, Cayenaonchi, Conamponcho. Pacarín, pues, iman pasanca, guatama, iman pasanca. 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
1: Todo el país, atención, a las 6:03, buenos días, amigos oyentes. Saludísimos a todos ustedes en la edición del día de hoy, 19 de junio de este año 2026. Estamos ya en Radio Corilazo, siempre en la edición de Corilazo Noticias Primeros, en la información, primera hora informativa, luego viene la segunda hora informativa con Kelly, juntamente con Adolfo Huancara Laucata. ¿Cómo estamos, Ruth Miriam? Saludos.
2: Muy buenos días, profesor David. Buenos días a todos los que nos están escuchando a estas horas de la mañana. Tengan ustedes la bienvenida a la edición de hoy, a la primera hora informativa de Corilazo Noticias Primeros en la información. Bueno, como mencionaba, ya hoy estamos viernes, ¿no? Fin de semana, 19 de junio, el 22 es día central de nuestra provincia.
1: 21. Sí, estamos a 24 más de, un poquito más de 24 horas nada más, ya, amigos oyentes, ya de esta situación. Está haciendo friecito, ojalá que continúe el friecito mañana, pasado mañana, pero choño chata lo haramos, mariqui, ¿eh? 6:04, Juan Anco, vamos con los titulares.
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1: Las 6:05, atención amigos oyentes, amanecimos con un frío, bueno, no tanto, pero sí está bajo la temperatura en nuestra provincia de Chumbivilcas, amigos oyentes. Ojalá que esto se dé, por supuesto, para la elaboración del chuño, porque es la preocupación del campo, amigos oyentes.
2: 6:05, por otro lado, en horas de la noche del día de ayer, el Colegio Adventista del Distrito de Santo Tomás realizó un emotivo homenaje a los padres de familia de la institución con una serie de actividades organizadas por los niveles de educación inicial primaria. La celebración incluyó presentaciones artísticas de los estudiantes, quienes deleitaron a los asistentes con actuaciones teatrales, canciones y recitales de poesías dedicados a la figura paterna.
1: Atención, señoras y señores, Nachay, ¿qué está pasando con el Congreso de la República? Ha sacado una ley o está dando a conocer que la jubilación ahora va a ser de 75 años. Vamos a hablar de este tema que es sumamente importante en la edición del día de hoy.
2: Por otro lado, una controversia se habría generado tras la participación de una delegación de adultos mayores del distrito de Yusco, esto en el concurso de saberes productivos realizado en Santo Tomás. Según versiones de algunos participantes, ellos habrían preparado de manera independiente. Sin embargo, a último momento, la oficina de Siam de Yusco les habría comunicado que representarían a dicha dependencia y que contarían con transporte para asistir al evento. De acuerdo con los testimonios, dos trabajadoras del municipio distrital de Yusco habrían protagonizado incidentes durante la recepción y distribución de premios. Los adultos mayores señalaron que aparte de los reconocimientos, habría sido entregada, bueno, los adultos mayores señalaron que parte de los reconocimientos habría sido entregada únicamente a algunos participantes que permanecían en el lugar, mientras que el resto habría sido trasladado hacia la Municipalidad Distrital de Yusco.
1: Las 6:07, atención, 6:07, señoras y señores, también hablamos a otros temas importantes, por ejemplo, Huayquechay, Panachay, ya mañana se realiza el saludo a Chumbivilcas y esperemos, señoras y señores, que se tenga que hacer con el orden correspondiente. Atención, hasta el día de hoy es, ¿no es cierto?, la inscripción también de los, en este caso, los candidatos ya para las próximas elecciones regionales y municipales.
2: Por otro lado, siguen los problemas en el distrito de Chamaca. La Fiscalía Provincial Penal Corporativa Especializada en Delitos de Corrupción de Funcionarios de Cusco citó para el próximo 8 de julio al alcalde distrital de Chamaca, Domingo Salas Centeno, como parte de una investigación preliminar por presunto peculado doloso por apropiación y peculado de uso.
1: Atención, amigos oyentes, en el ámbito nacional, para el día de hoy está convocándose a una movilización por parte de juntos.

0: Por el Perú, Roberto Sánchez, Huayquechay, Panachay, y por otro lado, el señor alcalde de la capital Lima, Renzo Rellardo, dio a conocer que hagan la protesta fuera de Lima o se atienen a las consecuencias.
1: 6,8 en el plano internacional. En Argentina, el gobierno nacional implementó una nueva medida que impide el ingreso a los estadios de fútbol a las personas registradas como deudores alimentarios o morosos. La disposición fue oficializada el pasado 13 de mayo del presente año mediante una resolución firmada por la ministra de Seguridad, Alejandra Monteoliva. La normativa incorpora al registro público de alimentos, bueno, de alimentantes morosos al sistema Tribuna Segura, encargado de controlar el acceso a los espectáculos deportivos. Según las autoridades, cerca de 13.000 personas quedarían alcanzadas por la restricción y no podrán asistir a partidos hasta regularizar sus obligaciones alimentarias.
0: Vaya, vaya medida que se está tomando, interesante, amigos oyentes. Si eso se haría en acá, yo pienso que muchos no ingresarían.
1: El estadio queda vacío.
0: Ah, quedaría vacío. Bueno, vamos a la pausa, Kelly, por favor. Sí, retornamos en instantes. Adelante.

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0: Vamos con la hora en todo el país. Atención, las 6:20, 6:20. Buenos días. Reiterado el saludo siempre a todos nuestros amigos en la edición del día de hoy. Hoy estamos fin de semana 19 de junio de este año 2026. Y evidentemente, amigos oyentes, a horitas nada más ya. A unas horas estamos hablando prácticamente, a ver, casi un poquito más de 24 horas nada más ya de la hora cero de recibir los 201 años de nuestra provincia de Chumbivilcas.
1: Así es, ¿qué se ha hecho en nuestra provincia en 200 años más un año? ¿Qué han hecho ustedes, señores autoridades? ¿Qué hemos hecho los ciudadanos? Seguimos muchos años ya sufriendo en el aspecto de agua. Ojalá este problema se pueda solucionar en algún momento en beneficio de nuestra población. Bueno, hay diferentes actividades, profesor Darwin, que se están llevando a cabo.
0: ¿Qué hay hoy día?
1: Bueno, el día de hoy estamos ya 19. A ver, vamos a ver qué hay el día de hoy. Estamos 19, el día de hoy se va a llevar concurso de academias municipales, ¿no? En tema de canto, imaginamos, bueno, y también se va a llevar concurso de canto y música con y sin grabación. Bueno, se van a llevar esas dos actividades. Mañana, 20 de junio, se va a llevar saludo a Chumbivilcas, serenata Chumbivilcas. Y el día 21, día central, el gran día, ¿no? Desfile de las instituciones educativas. Lo propio también se ha llevado el 17 de junio, tercer encuentro productivo de personas con discapacidad. Se ha llevado también el tema de saberes productivos. Entonces, en este aspecto, profesor Darwin...
0: A ver, ¿qué ha pasado en ese en esa situación de los saberes productivos?
1: Así es, en esos días, bueno, el día de ayer, ¿no? Nuestros amigos de Yusco, un abrazo especial para cada uno de ustedes, nos han hecho una llamada donde nos indicaba que un grupo de adultos mayores han hecho su presencia y hemos sido testigos, ¿no? Han traído su danza, bien bonita, por cierto, hermosa, ganaron su premio y...
0: De Yusco.
1: El detalle es que nos decía, no, mire, señorita, no es la primera vez, ya pasaron el año pasado... Nos escondieron 500 soles, este año prácticamente nos han quitado nuestro premio. ¿Quién es? La oficina de Siam, oficina que se había ofrecido para poder venir, bueno, darles transporte para trasladarlos hacia Santo Tomás. Lo hicieron, sin embargo, pues no han sido ellos los que han preparado la danza, han sido los adultos son los que se han organizado.
0: Ellos particularmente.
1: Claro, particularmente. Pero como esta oficina les dijo, les vamos a transporte, ellos decidieron venir, ¿no? Bueno, con un apoyo. El detalle, el enojo, la molestia de nuestros adultos mayores de Yusco es que estas dos señoritas, nos mencionan que son dos trabajadores de la municipalidad, están exigiendo, 2,000 soles ganaron ellos en premio, que se les dé una parte porque ellas también estuvieron con los adultos mayores, ¿no? Lo cual, no sé cómo lo tomen.
0: O sea, si vienen de la municipalidad, entiendo que vienen con sus viáticos.
1: Claro,
0: y
1: con
0: todo viático,
1: lo demás. En horario de su trabajo. ¿No?
0: Lógico. No vienen vamos ellos. Tratar de indagar esto. Tenemos una llamada telefónica, vamos a atender por favor a nuestro público. Aló, muy buenos días, ¿con quién tenemos el gusto? De Radio Coyabrazo.
2: Aló, profesor Garvin, buenos días. Y a la señorita que conduce el programa. Estoy un morador de acá, de la arteria de Santo Tomás. Le estoy llamando por motivos del agua. Y prácticamente del día miércoles ya prácticamente no tenemos servicio de agua. Es acá en la calle donde venden comida. Es donde más se requiere lo que es el sistema...
0: En la calle Suecia, agua, dice usted, ¿no? Porque, calle Suecia, ¿no? Calle Suecia.
2: Sí, calle Suecia, porque prácticamente en esa callecita venden comida las señoras. Y no, y usted sabe, profesor Darwin...
0: Lógico.
2: Si no hay agua, ¿cómo manipulamos? Entonces, yo quisiera pedir de corazón al señor prácticamente que está dotando el agua, que nos dé ese servicio, porque... ya se nos acerca, estamos a vísperas prácticamente de las fiestas de la provincia de Chumbivilcas, y en esa callecita hay un baño, hay un caño público, entonces a veces los visitantes cuando llegan, siquiera se lavan la manito ahí, cuando hay agua, pero ahora prácticamente 2 días contamos con servicio de agua, entonces ¿a qué se debe? Porque... El señor que dota el agua debe ser consciente de que en esta calle manipulan alimentos, entonces
0: Es necesario, ¿no?
2: Debe soltar ese servicio. No sé por qué nos está privando prácticamente. Son 2 días ya, entonces. Nosotros también trabajamos por rubro de alimentos. Entonces, ¿cómo vamos a manipular si no tenemos agua, señor profesor Darwin?
0: Bien, muchas gracias, amigo lindo, por su llamada, por confiar en Radio Corilazo, y vamos a hacer el llamado, por favorcito, a la empresa en Zapal o a quien tenga que ver, la región, yo no sé quién hace esto, y hay una confusión total, ¿no? Porque hay agua de la región, hay agua de Zapal. Ayer vino un caballerito, dijo, nos están viniendo con las notificaciones y todo lo demás de Zapal, porque antes todo era en Zapal, pues.
1: Claro.
0: Todo era en Zapal, señoras y señores. Entonces, ahí hay una problemática bastante fuerte, esto, lo del agua. No sé, Amílcar, Sivana, ¿qué hacemos con el agua? ¿Qué tal, Faustina Oroni? Sí, pues, preocupa, preocupa.
1: Demasiado. Bueno, ya no somos, tal vez, no, incluso en las comunidades, ellos tienen, profesor Darío, en su organización, el tema de agua es más limpio, pero estamos hablando de la provincia de Chumbivilcas, de la capital de nuestra provincia, claro, de Chumbivilcas, y este aspecto es muy preocupante, como decía el que nos acaba de llamar, y gracias por confiar en Radio Corilazo. No hay agua y estamos ya dentro del aniversario de nuestra provincia.
0: Totalmente.
1: Ya tenemos visitas foráneas.
0: Y van a ser días bastante movidos, ya desde estos días, ¿no? Desde la participación de los saberes productivos, el día de ayer con esto el saludo, los carros alegóricos, hoy ya también seguramente en la tarde va a haber otras actividades, mañana ya es muchísimo más grande la fiesta, por supuesto, en el saludo a Chumbivilcas, es todo el día, todo
1: claro,
0: el día.
1: Claro, todo el día.
0: Y toda vamos. La noche.
1: Así es.
0: Hasta el domingo, que también va a ser prácticamente todo el día. El lunes se descansa un poco, creo, no sé, el martes se viene ya la corrida tradicional, el runatoros, el alcotoros, el no sé qué toros, ya, o sea, vamos a tener, mira, desde el día de hoy hasta allá, hasta más allá, días realmente bastante movidos, y necesitamos agua.
1: Y requerimos de agua. Claro. Santo Tomás requiere agua. Como usted dice, vamos a tener días, pero muy intensos, ¿no? Con diferentes actividades. Entonces, el llamado, por favor, ya tenemos que ver el tema del agua, por lo menos aquí dentro de la población.
0: Claro.
1: Ahora, el otro tema que preocupa mucho también es el tema del baño, servicios higiénicos en la Plaza de Armas.
0: Ay, Dios mío, no sé. No sé, sinceramente, porque esto lo hemos dicho desde siempre, desde toda la vida que estamos acá en Radio Corilazo, desde el año 2000. 10 y nada de nada, señores, nada, o sea, no les interesa, no les importa, no sé, no tengo la menor idea qué es lo que estará pasando, ¿no? O no hay, o es que no tienen necesidad, y hay en la catedral, ¿no es cierto? Es un urinario, y muchos han dicho, siempre se dice, bueno, ahí ponen momentáneamente, ponen estos baños
1: portátiles,
0: que es momentáneo, ¿no es cierto? Cuando uno saca su fotito, quiere sacarse su foto, sale el baño ahí. Entonces, no, pues, se malogra un poquito la vistosidad y todo lo demás. Bueno, no sé si tienen idea o no tienen idea los señores regidores o a qué han entrado. Sinceramente, preocupa este detalle definitivamente. Bueno, en fin, así está. Un saludo especial a todos los papitos lindos, ¿ya? Papás, ¿cómo están? Los papás, en especial a mi papito lindo, el Guaracocha Juan Juli Quispe, en la ciudad de Sicuani, que nos copia la señal a esta hora de la mañana. Lo propio también, ¿qué tal? A Milcar, un abrazo especial para usted. Y a todos los papitos, profe Silvio Quispe, ¿cómo está? Josecito Toledo, Gualilachu, Cusillachu, un abrazo especial ya a todos los papás. Tu papito.
1: Claro,
0: escucha,
1: así
0: ¿no?
1: es, profesor Darwin. Él siempre está todas las mañanas con Radio Corilazo. Un abrazo especial para mi papita Prudencio Barrio Nuevo Chaya, allá en el distrito de Colquemarca, papi. Sabes que te quiero mucho. Un abrazo especial. Bueno, espero verte estos días. Y así, para todos los padres, para mis tíos, para la familia, para los vecinos, los amigos, feliz día del padre.
0: Kelly, entiendo, para la familia Borda, el Guaracocha, caballero, ¿sí? ¿Cómo se llama? ¿Está? ¿Nos escucha? ¿Sí?
1: Bueno, así es. El abrazo entonces para todos los amigos que nos están escuchando.
0: Sí,
1: felicidades. Ahí está, padre.
0: Augusto Mendoza, Ancalla, sí, un abrazo especial para usted, porque este domingo es Día del Padre, el tercer domingo de junio, siempre es el Día del Padre, hay actividades importantes. El papá, bueno, a veces reclaman y dicen que, ya, a ver, en los reels, en estos... Oh, estos videos cortos donde dicen, señorita, ¿qué van a hacer para el Día del Padre? Ah, ya, sí, le vamos a, venga, venga, y le vamos a hacer un arrocito con huevo. Y va a haber una fonomimia, rata de dos patas, ¿no? Va, bueno, y así. Entonces, no es tanto así, amigos oyentes. Habrán padres que son responsables, habrá padres también, evidentemente, que sí son irresponsables, y me parece que tienes una nota interesante ahí, ¿eh?
1: Así es.
0: ¿Dónde no van a ingresar los que deben haber los
1: Argentina, a ver, un a ver, ejemplo a seguir.
0: A ver, este dale país con esa noticia.
1: A ver, ¿qué es lo que ha pasado en Argentina? El gobierno nacional, 13 de mayo, el pasado 13 de mayo, ha implementado una resolución. ¿Qué es lo que, este gobierno ha indicado? Es que todos los que son morosos en lo que es alimentos, que los que no han pasado sus alimentos a sus hijos, no van a entrar a ver el partido en el estadio de Argentina. Y hasta ahora ya hay más de 13.000 personas que están quedando fuera.
0: 13.000.
1: Claro. Entonces ellos tienen que regularizar con sus hijos, tienen que ser responsables, están siendo obligados prácticamente, y una vez que lo hacen, pues pueden ingresar al estadio, ¿no? Entonces, me parece una iniciativa muy, muy importante, profesor Darwin, ¿no? Si tienen para ingresar al estadio, ¿por qué no pueden pasar los alimentos a sus hijos? Entonces, bueno, ojalá se pueda implementar esto a nivel mundial y así, pues, ¿no?, los hijos puedan recibir sus derechos.
0: Serían millones, ¿ah?
1: ¿Eh? Así es.
0: Con el respeto total y absoluto a nuestros padres que son responsables, que somos responsables, porque yo me considero responsable con mi familia, con mis cuatro hijos, con mi esposa, manteniendo definitivamente la solidez en el hogar, porque eso es lo que nuestro querido Dios nos recomienda. Ojo, ¿eh? La parte espiritual hace mucho para que una familia se mantenga sólida, amigos oyentes, por favor. Ya, ahora si la parte espiritual estamos mal, evidentemente estaría pues mirando a otro lado, a la vecina de repente. No. Entonces, amigos oyentes, un saludo especial a todos los padres. ¿Qué tal, Constantino Molina? Un abrazo especial para usted también, padre de familia, que nos está copiando la señal de Colilazo Noticias. Vamos a seguir con los saludos. Bien, aprovechen las redes sociales para los saludos, amigos oyentes. Ah, por supuesto. Y un saludo especial a todos mis hermanos lindos de la familia Vidal Tairo. ¿Cómo está Josecito Vidal Tairo? Abrancito Vidal Tairo. A Gerson Vidal Tairo. David Vidal Tairo, ellos también son papás responsables, y por supuesto al patriarca de la familia Vidal, a Huelacocha José Vidal Batallanos, mi papito lindo, que lo pase bonito este próximo domingo. Vamos con los comunicados, por favor, Lucita, se comunica. Atención al comunicado al conductor de un taxi de color rojo que se han hecho, dice, servicio de la calle Junín, en la terminal terrestre de la calle Santo Tomás, por favor, el día miércoles 17 de junio a las 6:30, tempranito, a la señora. Dice, la señora se hubiera olvidado una cartera de color guinda que contenía dinero, papeles, contactos, medicamentos. Se le pide devolver de manera, por favorcito, urgente, ¿ya? O lo puede traer aquí a la radio Corilazo, ¿ya? ¿Qué más nos dice? O a la casa donde ha recogido a la pasajera, por favorcito, ¿ya? Ya lo tienen identificado mediante las cámaras. O en todo caso, a ver, el señor mototaxista, sea un poquito más honesto, y devuelva eso, y obviamente va a tener su gratificación. Claro. Obviamente.
1: Entonces mejor devolver.
0: Mejor es, claro, mejor es que devuelva y recibas todavía una gratificación. Ya, ¿qué más, hermano lindo? Llame, por favor, al 944-56-7508.
1: Así que devuelva, como dice la señora, ya está identificada. Ahora tenemos cámaras en diferentes calles de nuestra provincia, entonces no espere tal vez ser publicado, porque eso es lo que normalmente pasa, ¿no? Son publicados en las redes sociales, incluso puede, no sé si hacerle una denuncia. Entonces, mejor devolver, va a recibir, como usted dice, profesor David, su gratificación. 6:35, Cerrajería Automotriz Andía, copia de llaves. 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
0: Ajá, ¿qué tal Lenin Caguana? ¿Cómo está? No sé qué nos pide poner un aviso, dice, ya, cualquier cosita al 989-47-3354, ¿ya? 989-47-3354, que es el teléfono de la radio. Le necesito un abrazo especial para usted. ¿Qué tal, Daniel Quispe, Ayllancho, Gualfriacho? Saludos, ¿eh? Reiterado el saludo cordial a todos los papitos lindos. Vamos, vamos, vamos, vamos. Envíe sus mensajes, sus saludos, que todo lo vamos a leer en las redes sociales, en el Facebook, que nos están copiando. Braulio Cusi, ¿cómo está en Antuvio de Olimarca? Aviso, se requiere una moza o un ayudante, por favor, de cocinera para restaurante, para Chillo Oroya, buen pago, trato familiar. Anote este número, señorita. Atención, 997-230350.
1: Por otro lado, Transportes Jorge Yamoja estará viajando este miércoles 24 de junio, la semana que viene, llevando encomiendas a los lugares de Arequipa, Cruza la Joya, Pedregal, Camaná, Ocoña, Secocha, Alto Molino, La Planchada, Pescadores, Atico, Chala, Moyahuaca y Relave. El día lunes 22 de junio estará recogiendo a las 6 de la mañana en la comunidad de Marcawi, en Yusco, Cruzpata y en la comunidad Yavina, también a las 3 de la tarde. El día martes 23 de junio estará por Huinticoyo, Picutani, Incuta, Chiruani, Vista Alegre, Lique, Lara y estará retornando a Santo Tomás. Nos dice que en estos sectores va a estar a partir de las 6 de la mañana. El día miércoles 24 de junio estará recepcionando hasta el mediodía en la calle Ciclo 20, referencia Cruz Acopán, Partizanía Surpuy, aquí en Santo Tomás. Y el día miércoles, 24 de junio... va a estar viajando hacia las ciudades mencionadas. Entonces también se les pide dejar su número de celular. Claro. Tienen que dejar, ese es obligatorio. Claro. Porque nos dicen que hay algunos que no van a recoger.
0: Retornan
1: a Santo Tomás, entonces para que ellos se puedan comunicar. Transportes Yamoja, ese servicio en general.
0: Uh-huh. Un saludito especial, atención, un saludito especial a, bueno, mis hermanitos lindos que son papás también, pues por supuesto. ¿Cómo están, Javiercito? Juli Tairo, mi hermano lindo con su hijo que mide 1.78. Semejante, ¿no? Un saludo especial para Abelito, ¿ya? De parte de Alberecito. Y, por supuesto, un saludo especial para Julio César. Juli, ellos son papitos responsables en la ciudad de Sicuani, mis hermanos lindos. Las 6:38. Saludos especiales a todos los papás en la edición del día de hoy. Vamos con más comunicados, por favor.
1: Así es. Antes de ello, también nuestros amigos que nos escriben. Ya están los saludos, profesor Darwin.
0: A ver, vamos con esos saludos.
1: Un abrazo para Lenin Caguana. También Ruth Sivana Torres. Buenos días. Saludito para mi papito Agustín Sivana Bautista en Soñaque. Feliz día del padre, señor Agustín. Nos dice también Augusto Mendoza. Buenos días, ¿cómo está? A ver, dice, tengan el mejor de los días. Muchas gracias. Extender mi saludo a todos los padres a lo largo y ancho de nuestra provincia y a mi padre en el cielo. Oh, bueno, hay muchos.
0: Claro, sí.
1: Así
0: sí,
1: es.
0: Sí,
1: entonces reciban el saludo de Augusto Mendoza Ancalla, todos los papitos que nos están escuchando.
0: Sí, a estas horas. Ah, ¿dónde está el profe Claudio Mendoza? También es nuestro fiel oyente, profesor Silvio Quispe. ¿Cómo está el doctor Eliseo? ¿Ah? Él nos copia la señal, no por el Facebook, sino por la radio.
1: Así es, ya nos escribió Elías Naquispa. Ahorita lo lecturamos. También Jesús Vega Castillo nos dice: por bajas temperaturas el friaje azota en las provincias altas. Urgente proyectos para contrarrestar.
0: Necesario.
1: Sí, muy necesario. Muy necesario. A ver si nuestras autoridades nos escuchan y todavía se puede hacer algo, ¿no? En este aspecto del frío, porque sí hay sectores que lo están pasando, pero terrible. Y lo peor es que los que más sufren, los más afectados son nuestros adultos mayores y nuestros niños, ¿no? En caso de nuestros niños todavía estamos los papás ahí, pero en caso de adultos mayores muchas veces los hijos ni se acuerdan, lamentablemente.
0: Claro.
1: Tenemos más saludos,
0: atención amigos oyentes, un saludo especial a Richard Vaca, a Edwin Vaca, a toda la familia Vaca, por supuesto que son fieles oyentes de Colilazo Noticias, primero son información, y también a mis queridos queridos hermanos en la Iglesia Adventista, hablando de la Iglesia Adventista, anoche han hecho el Colegio Adventista homenaje, ¿no?
1: Homenaje a los papitos.
0: Estuviste presente.
1: Así es, estuve presente, una actividad hermosa, realmente. Bueno, han realizado sus actuaciones, sus poesías, algunas presentaciones. Hubo presentación, por ejemplo, del Arca de Noé, una actuación, ¿no? Muy hermosa, tercer grado, hubo mímicas. Bueno, actividades muy importantes que se han presentado anoche a partir de las 5:30, más o menos. Los papitos han recibido su homenaje por el Día del Padre y también su regalo.
0: También su regalo.
1: Así que una experiencia muy bonita. Entonces, feliz Día del Padre a todos los papitos del Colegio Adventista.
0: Sí, un saludo especial, desde luego que sí, porque yo he trabajado en un colegio adventista, tanto en Belile como en Sicuani, y las experiencias con los colegios del orden público, con el colegio particular adventista y otros colegios particulares, es total y absolutamente diferente, ¿ya? Si usted quiere ver esa diferencia, visite al colegio y realmente va a tener una grata impresión. Así que un saludo especial, por supuesto, al colegio adventista acá en Santo Tomás, que anoche han hecho el saludo también a los papitos que merecen.
1: Así es.
0: Vamos con más saludos.
1: La propia nos dice Lía Nina Quispe, salud especial para todos nuestros guerreros, padres chumilcanos que día a día luchan por una mejor familia y sociedad. Saludos también para usted, profesor Darwin, y para todos los padres de Chumbivilcas. Feliz Día del Padre, Lenin Kawana, del Grifo Corpuna. Bueno, se trasladó del Grifo, nos dice, a ver si nos da una dirección exacta, por favor. Arturo Mantilla Taucuri, saludos también para ustedes, saludos para todos los padres responsables chumivilcanos, solo para los responsables.
0: Ay, ahí está la situación, amigos oyentes. Ya no es que tú seas padre y has regado hijos por acá, por allá. Oiga, hay que ser responsables, señor, por favor.
1: Y minate yawarniki kuyaita purisham.
0: Eso es lo preocupante, amigos oyentes, sinceramente. Bueno, en fin. Amir Carcibano, un abrazo especial para usted también, ¿ah? Desde luego que sí, de parte de sus dos hijitas lindas, preciosas, ahí en Arequipa, entiendo yo. ¿Cómo está la profesora Susisiapa? Lilianchu, Lilianchu, Cusiliachu, un abrazo especial y saludos, por supuesto, a los caras manujipus alcalde. Oye, no, de verdad, da pena, da cólera también de algunos alcaldes, sinceramente. Ya, y hablando de alcaldes, mañana en el saludo estarán, pues, ¿no?
1: Bueno, no estuvieron en Huamanmarca.
0: No estuvieron.
1: Claro, cuando deberían estarlo.
0: Normalmente vienen, ¿no?
1: Normalmente vienen con sus delegaciones, con sus danzas, porque lo cual fue raro.
0: Ruth, Miriam y Kelly, es saludo a Chumbivilcas, no es saludo a Santo Tomás.
1: Claro.
0: Es saludo a Chumbivilcas. Por lo tanto, debería estar Japajmarca, Colquemarca, Libitaca, Chamaca, Belile, los representantes, yo qué sé. Pero lo que pasa aquí en Santo Tomás, ¿por qué te digo que yo he trabajado en Belile, he trabajado en Libitaca? En Libitaca y en Belile no se siente la fiesta, ojo, se más parece la fiesta de Santo Tomás. Y entonces, mañana en el saludo a Chumbivilcas, ¿quiénes vamos a pasar de repente? Ya, a ver. Tú pasas por tu barrio, ya. Pasas por ser madre de familia de un colegio, pasas por ser de organización de mujeres de repente, pasas de repente, y así, ¿no? Entonces,
1: pues los mismos. O sea,
0: claro, los mismos están pasando 3, 4, 5, 6 veces. Entonces, eso es saludo a Chumbivilcas. Digo, me hago la pregunta nada más. Porque el saludo a Chumbivilcas debería de ser de toda la provincia de Chumbivilcas. Pero acá, más Santo Tomás nomás. Y yo sé que van a venir todas las comunidades cercanas que tenemos acá de Santo Tomás. A ver, ¿vendrá en alguna oportunidad Patajeña, que pertenece, digamos, a Libitaca? ¿O vendrá Cancahuani desde Japajmarca de repente? No sé, o sea, yo me hago esa pregunta, amigos oyentes. En fin, ojalá que se mejore esto para próximas ocasiones. Bueno, las 6:00 a.m, ¿con cuántos minutos? 44. Sigue los saludos.
1: Seguimos con los saludos. 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Buenos días, nos dice, a ver, saludos para Gervasio del Colegio 56248 sexto D, sección sexto D, que está de cumpleaños de parte de su alumno Dairon Zambrano. Debe ser entonces al profesor Gervasio del colegio 56248. Saludos de parte de su alumno Dairon Zambrano. Feliz cumpleaños, profesor Gervasio.
0: Claro que sí, un abrazo especial al doctor Elías, un abrazo especial, por supuesto, Danielito Quispe. ¿Qué dice Danielito Quispe? Está saludando, por supuesto, a todos los papitos, al señor Melquiades Popular Melqui.
1: Saludos.
0: A ver, ¿cuál Melquiades? ¿Del municipio, el licenciado Melqui?
1: Bueno, yo me refiero a él, no sé si es otra vez, si nos pone el apellido, sería excelente. Señor Melquiades,
0: A Emerson Camacho, al profesor Mauro Calderón, al profesor Oscar Chávez, etcétera, etcétera, a todos los padres, Alejandro Inmata, un abrazo especial, por supuesto, desde Quiñota, un saludo especial a la tierra del reloj solar. ¿Quiénes más están,
1: feliz
0: por favor?
1: Día del Padre a todos los papitos del distrito de Quiñota, en especial en la avenida Juan Velasco Alvarado. Feliz día, Alejandro Inmata. Juvenal Focori Aguate nos dice, feliz día del Padre hasta el cielo para mi padre Eduardo Focori Soto.
0: Un abrazo especial. No, por supuesto. Juvenal Molina, mi hijo, un abrazo especial, ¿eh? De parte de sus dos hijitas lindas que lo quieren demasiado aquí en la calle Santa Bárbara. Vero Sol le dice un saludo muy especial para aquellas mujeres que son madres y padres.
1: También para ellas, ¿no? Un abrazo especial. Gracias por luchar por vuestros hijos sin desmayar, sin decir no puedo. Pues las mujeres pueden. Y lo propio para los papitos, que también hacen de madre y padre. Hay de todo en nuestra sociedad. Eleuterio Hilario Portilla, un abrazo especial para usted. Hasta luego. Ibitaca nos dice, buenos días, maestro, dar un saludo para todos los papás del Ibitaca, Chumivilcas y Perú. Profundo en especial para mi papá Lino Hilario Saya, de parte de la empresa Libinet, un abrazo especial.
0: Excelente, entonces saludos a los papitos del Ibitaca, a la familia Papel, la familia Espinosa, la familia Cruz, no, ¿qué familias hay por Ibitaca? Familia, Molina. Claro que sí, Tito Molina, nuestro fiel oyente en Libitaca, familias importantes en el distrito de Libitaca. Un saludo especial a la familia, en Capajmalca, ¿no?
1: La familia Hurtado, Monjes.
0: Ya, un saludo especial a la familia Rendón, la familia Pacheco en Colquemarca, ¿no?
1: Así es, en Colquemarca, la familia Valdés, la familia Barrio Nuevo. Así es, Romero, Álvarez Gómez,
0: ¿no? Así es, a todos. Un saludo especial a la familia Prieto, los Valencias, allá en Belile, por supuesto. En Quiñota tenemos Saya, la familia Saya, la familia Cahuana, por supuesto, el profesor Calisto, ¿no? El profesor Calisto. Cahuana,
1: así es.
0: Ya no, en
1: Luzco.
0: En Luzco, por supuesto. Ahí está la familia Alvis y la familia Ataucuri. Todos son Alvis, Ataucuri o Ataucuri.
1: Y saluda también a todos los que nos estamos mencionando.
0: Aquí en Antuyo, la familia Madueño y la familia Salazar. A los papás, ¿qué tal Lenin Salazar? ¿Cómo está? Aiben Chávez, mis papitos que siempre nos están copiando la señal. Más saludos en Corilazo Noticias a los papás, no solamente a las mamás, sino a los papás.
1: Nos pueden escribir sus saludos, tenemos pocos minutos, pero lo vamos a lecturar. Nos dice María Elena Mozo Choque, un saludo a los padres de familia de la institución educativa 501247 de Soñaque, y en especial a los papás docentes que día a día forjan respeto hacia sus estudiantes.
0: Allí está Isidro Correa, un saludo especial a los papás del distrito de Chamaca, gracias por ese saludo también, Isidro, un abrazo especial contigo, nos hemos conocido aquellos años todavía, por supuesto, en el distrito de Belile. ¿Cómo está Juancito Aguate allá en Pulpera Condes, el futuro distrito? ¿Será? ¿No será? No sé, tengo mis
1: serias. Vino una congresista, ¿no? Le pusieron su sombrero y ella dijo que lo iba a hacer y al final...
0: La chimpunera.
1: Chayaruspa, congresista, Caruspata. Bueno, serranos.
0: Sí,
1: Amián Panches. Bueno, casos lamentables. A ver, ¿qué nos dice también Faustino Arón? Y también feliz día para usted. Saludos, profe Darwin. Estoy escuchando la radio, nos dice.
0: Claro. Le decimos un saludito especial. A ver, un saludo especial también a mis queridos colegas. Ayer, gracias a las profesoras. Las profesoras nos dicen, maestros, y nos han entregado
1: un bonito detalle. Ya recibieron su homenaje, entonces.
0: Sí, un bonito detalle, ya con una... con una, acá tú ves, mira, un detallito, ¿no?
1: Qué interesante, una manualidad bien bonita.
0: Sí, bonito ahí con su invitacioncita y los nombres correspondientes y un pequeño detalle. Gracias a las profesoras que, por supuesto, nos han
1: homenajeado,
0: un,
1: ¿no?
0: Ágape.
1: Un reconocimiento. Ágape.
0: Pero nosotros también, por supuesto, los papás, pues en su momento, a las mamás, hicimos también algo parecido.
1: Ay, solo
0: ahí. Ay, ¿no? Pero esa es la vida, el Aini. Hoy por hoy, ya el Aini, Kelly, lamentablemente, Luchita, ya no hay, pues, ¿no? Entonces,
1: ya no hay muchos.
0: Acá en el terminal terrestre hay mucha gente que está con su piquito, por supuesto, con su allachito, para ir a escarbar papa. ¿Cuánto dice que cobran? 100 soles.
1: Uy, uy, uy.
0: ¿Dónde está el Aini?
1: Lleva 10 personas en 1000 soles.
0: ¿Dónde está el Aini?
1: ¿Y cuánto a la arroba de papi? ¿Dónde está el Aini? Bueno, el Aini últimamente ya nos está llevando, ¿no?
0: Claro,
1: se
0: el Aini, pues, ¿no? Ya hoy día, vamos, 10 personas lo hacemos tu chakra, ya. Lo termina. Si lo terminas rápido, vamos a la siguiente chakra. Vamos a la siguiente. Eso era, pues, el legado principal de los incas, ¿te acuerdas?
1: Sí, y por historia. ¿Ah? Sin embargo, en nuestras comunidades, en nuestros anexos, en nuestra provincia, ya no hay mucho, ¿no? Tal
0: sí,
1: vez ciertas
0: pues,
1: comunidades estén conservando esta actividad tan importante, tan interesante, que también ayuda, profesor, a proteger a las personas que necesitan, que requieren, ¿no? El tema de, por ejemplo, adultos mayores, el tema de personas con discapacidad, y el famoso Aini era pues también por amor.
0: Claro, a claro, claro, y algo interesante. Atención, la hora, atención, un saludo especial hasta Ayusco, Ayusco, a mi suero lindo, el Huaracocha, Alejandro, Ataucuri, Elvis, por supuesto, que siempre es fiel oyente, y a todos amigos ahí de la familia Martínez Ataucuri, ¿ya? A toitititos, mis primos lindos que me copian la señal de Radio Corilazo, a mi hermano lindo, a Arturito Mantilla, un abrazo especial, ahí en Marjaui en estos instantes, y a todos los papás en Marjaui también. Vamos a darle el pase correspondiente en la reiterada invitación a la poliada que va a ser la mamita. Mamacita linda, buenos días.
3: Profe, buenos días, señorita, buenos días, no, qué bien. Ya para que las tomas y con esta chumbel que las tomas, no me gustan nada, pero es muy buenos días. Ya pasó un ribón, pero es muy buenos días.
0: Ya chulistuña, que es en pájaro.
3: Ah, listuña, que es en pájaro.
0: Ya, muy bien.
1: Ya
0: para ir,
1: mamá, vale.
0: Ya
1: para
0: ir, vamos a...
3: las tomas y con la llana para que es pulado, aunque pues a los que no calan, yo te escucharé con el napi, no te hacen pasar un trailer, un choque, un rago, pues no te escucharé con el mano. 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
0: vale, con el que vale, con el que vale, por favor, ya mamacita, cómprele un pollito, una truchita a su esposito, ya, por, y a modo de apoyo también, ¿no?
1: Claro, ya, no, por no. Amor al prójimo, la mamita aquí, la estamos viendo nosotros, no está con su muleta, con lágrimas en los ojos, mamita, no sé, no tenemos tales palabras para decirte ahorita, ¿no? Para poder calmar esa tristeza que tienes, tu salud. Ojalá Dios quiera que mañana le puedan apoyar. A ver, queridos amigos que nos están escuchando, mañana se va a llevar pollada y truchada. La madre está muy mal, es visiblemente sí, la estamos viendo muy mal, está acá en la radio. Nos dice que ha intentado vender las boletas, pero no fue posible. No, es que no puede caminar, ¿no? Y está haciendo un esfuerzo que no debería, claro, no claro. Debería.
0: Y,
1: sin embargo,
0: y no está cumpliendo con el tratamiento, entonces ahí hay una merma también.
1: Le han dicho 10.000 soles.
0: Sí, pues. Vamos a ayudar por mañana. Mañana es en el Parque Jorilazo.
3: Y terminal. Ocupa que me haya pichado con un guacichan que se era con un tado, cosa con un guanchi, mamón que no un jack.
0: Del municipio hay que darle, por favor, un sitiacito, por favor, ¿ya?
1: No decirle regresa mañana, regresa al rato. Lo tienen que hacer rápido, ¿no?
0: Número celular, de repente, bajamos un poco. 993-09-10-11.
1: A ver, vamos a volver a repetir. 993-09-10-11. Chay, número más bajar y muy chis. Señora Tamajina, si tienen papita, hay que colaborar. Hay que colaborar. Una robita, media robita, porque ella necesita, nos dice, una carga, porque no pudo escarbar. Lamentablemente no pudo escarbar y hasta ahora.
0: Ya, mamá linda, listo. Ya, servido.
3: Ya, pache, pues, con un choco, amena. No hay ocho, no sé. Ya no pego con amena, con un chumonachan, ya no pego para caliente, mano, ponieron ahí cancho para caliente.
0: Ya, por favor, vamos a suplicar a los familiares cercanos que apoyen, por favor, vamos a suplicar.
1: Llámale o
0: a
1: alguien linda, por ahí, ¿no? Que pueda hacer listo esta actividad tan bonita, apoyar
0: ya
1: a la mamita.
0: Ahora ganará Manchis, ya mamá linda, así que mañana vamos. Saludos a Bernardino Alvis, por supuesto. Un saludo especial a la comunidad de Tepuiza de Luto, San Sebastián, a la familia de Yusqueña, de la comunidad de Antuyo, Limarca, a Colpa Hashawi, a Milcar Ceballos, en Soñaje, un abrazo especial. A Reinaldo Llamoja Montañez, a todos los papitos, a aquellos hombres que forjan el desarrollo de la hermosa comunidad y a todos los papás de Chumbivilcas.
1: Buenos días, saludos para mi papito Juan Luis Ancalla Huaita por Soña, que nos dice Milagro Ancalla, lo propio también para el señor Emilio Alvis, de parte de Otilia Alvis, de su hija, un abrazo especial en Yusco, y así, a todos, ya los ha mencionado, a todos, Bernardino sí. Alvis, Amílcar Ceballos, Reinaldo Llamoca, Milagro Ancalla, para ustedes un abrazo especial para sus papitos, gracias por escribirnos, gracias por estar con nosotros, bueno, ya son las 6:57, nosotros nos despedimos hasta el día lunes. Feliz
0: padre,
1: para usted también, profesor Darby, pásalo bonito. Bueno, sabemos que es un excelente padre, también una buena pareja, y es lo que se requiere para formar una buena familia. Feliz día del padre, profesor.
0: Muchas
1: pásalo
0: gracias,
1: bonito,
0: muchas
1: de su
0: gracias.
1: Familia.
0: Gracias por ese saludo y a todos los que nos están enviando en las redes sociales también, por supuesto, un abrazo especial. Bueno, saludos, saludos, que Dios me los bendiga y felicidades en esta fiesta a Manishuta Machevichichu, y el día lunes estamos nuevamente con todos ustedes. Que licita, no se muevan de la radio porque Kelly viene con más noticias juntamente con Adolfo Huancara.
1: Breve pausa.
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10: Son las 7 de la mañana. Cinco, cuatro, tres, dos, uno.

0: Atención a las 7 de la mañana con 2 minutos, 7 de la mañana con 2 minutos. Muy buenos días a todos nuestros amigos radio oyentes. Bienvenidos a su, bueno, bienvenidos a la segunda hora de Corilazo Noticias, primeros en la información. Estamos en la edición del día de hoy, viernes 19 de junio del año 2026. Y haciendo ya las 7 de la mañana con 2 minutos, nos vamos a nuestros titulares.
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De la mañana con 3 minutos, el distrito de Belille exige financiamiento de presupuesto para proyectos de inversión. Así lo dieron a conocer las autoridades y dirigentes de las diferentes organizaciones sociales. La población dio a conocer su malestar sobre la escasez de agua.

0: Hablar sobre la presencia de una fuerte polvadera que ocasiona malestar para la salud pública. Continúan las bajas temperaturas llegando bajo 0 grados en nuestra provincia de Chumbivilcas. Es importante abrigar a los niños y personas de la tercera edad. 7 de la mañana con 4 minutos, estudiantes de las diferentes instituciones educativas vienen reforzando ensayo, lo que significará la gran parada escolar y el desfile cívico escolar por los 201 años de creación política de la provincia de Chumbivilcas. 7 de la mañana con 4 minutos. Una controversia se habría generado tras la participación de una delegación de adultos mayores del distrito de Yusco en el concurso de saberes productivos realizado en Santo Tomás. Según las versiones de algunos participantes, ellos se habrían preparado de manera independiente. Sin embargo, al último momento, la oficina del CIAM les habría comunicado que representarían a dicha dependencia y que contarían con transporte para asistir al evento. De acuerdo con los testimonios, los trabajadores del municipio distrital de Yusco habrían protagonizado incidentes durante la recepción y distribución de premios. Los adultos mayores señalaron que parte de los reconocimientos habrían sido entregado únicamente a algunos participantes que permanecían en el lugar, mientras que el resto habría sido trasladado al municipio. Asimismo, los participantes informaron que este año obtuvieron un premio económico de 2.000 soles, el cual fue repartido posteriormente. Sin embargo, señalaron que las dos trabajadoras municipales habrían indicado que también le correspondía una parte del dinero por haber acompañado a la delegación durante el evento. Los adultos mayores también recordaron que el año 2025 habrían ganado un premio de 2.000 soles, el cual, según afirman, 500 soles no les fueron entregados en su momento, situación que hasta la fecha genera cuestionamientos entre los beneficiarios. 7 de la mañana con 6 minutos, hasta aquí con nuestros titulares. Nos vamos a una breve pausa y luego retornamos con más notas informativas, con entrevistas y con nuestros corresponsales.
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1: Siete de la mañana con 11 minutos, Cusco ya respira la fiesta del sol a pocos días de la ceremonia central del Inti Raymi. Las 4.116 entradas puestas a la venta para los escenarios de Sacsayhuamán y el Coricancha se agotaron por completo, confirmando el enorme interés que despierta esta celebración. En Sacsayhuamán se habilitaron 3.766 asientos con precios entre 490 y 850, distribuidos en cuatro categorías: Inte Super VIP, Chasca, Quilla VIP e Illapa. En el Coricancha se ofrecieron 350 butacas a 235 soles cada una. También se vendieron paquetes combinados con tarifas de hasta 1.030. El acceso a la representación en la Plaza Mayor será gratuito, permitiendo que miles de personas sigan la ceremonia sin necesidad de boletos. La programación inicia a las 8 de la mañana en el Coricancha, continúa en la Plaza de Armas a las 11 de la mañana y concluye en Sacsayhuamán desde la 1 de la tarde. La organización reforzó el sistema de sonido tras los inconvenientes del año pasado y coordina con la Policía Nacional del Perú un amplio despliegue de seguridad. Se espera la presencia de más de 3.000 turistas durante la temporada. La asistencia del presidente José María Balcázar aún está por confirmarse. 7 de la mañana con 13 minutos.

0: 7 de la mañana con 13 minutos, Consejo Regional del Cusco cierra las puertas a la tradición chumbivilcana. Cabalgatas de Colquemarca quedan fuera de las fiestas jubilares. La indignación crece en Chumbivilca luego de que el Consejo Regional del Cusco negara a última hora la participación de los cabalgantes de Colquemarca en la sesión solemne por las fiestas jubilares del Cusco. La decisión sorprendió a los organizadores, quienes aseguran que existían coordinaciones previas y compromisos asumidos por el presidente del Consejo Regional, Eulogio Cruz Cartagena, y la Asociación de Cabalgantes, liderada por Luis Chino Caballero Ríos. Según la dirigencia de la asociación, decenas de jinetes y majestuosos caballos chumivilcanos se encontraban listos para emprender el recorrido ancestral hacia la ciudad imperial con el propósito de revalorar los caminos heredados de los antepasados y fortalecer una de las expresiones culturales más emblemáticas de la provincia de Chumbivilcas. Sin embargo, la negativa fue interpretada por diversos sectores como un duro golpe a las costumbres y tradiciones vivas de los pueblos andinos. Según el documento oficial emitido por el Consejo Regional, firmado por el presidente de esa entidad y que tuvo acceso, señala textualmente que me veo en ineludible obligación de informarles que no nos será posible acoger su participación en esta oportunidad, como es de conocimiento público, para las diversas actividades programadas por el gobierno regional. Contaremos con la visita oficial de varios ministros de Estado. La sesión solemne se llevará a cabo en las instalaciones de la sede central del gobierno regional del Cusco, lo que ha requerido la activación de un despliegue de seguridad de altísimo nivel por estricto acto protocolar e imperativos de seguridad de Estado. Se han establecido múltiples restricciones y bloqueos logísticos en los accesos y emplanadas de nuestra sede. No obstante, la decisión ha generado críticas y cuestionamientos de quienes consideran que la cultura, identidad y tradición de los cabalgantes merece un lugar protagónico en las celebraciones más importantes del Cusco. 7 de la mañana con 16 minutos.
1: Las 7 de la mañana con 16 minutos, vamos de inmediato a esta hora con nuestros corresponsales.
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1: De inmediato vamos hasta Libitaca, el distrito más grande de la provincia de Chumbivilcas, con nuestro compañero Edwin Yabar. Ya se encuentra listo y presto para informarnos. Edwin, saludos, muy buenos días, adelante, te escuchamos.
3: Muy buenos días, Adolfito, los que nos escuchan radio por Ilazo Noticias, informando pues a toda la provincia de Chumbivilcas, porque no decía a nivel nacional. Así es, efectivamente, para saludar desde la tierra de las maravillas grutas de Huarari y el tierra de capital folclórica y turística de los Cuarilazos. Efectivamente, para poder saludar en este día tan importante, que mañana cumple pues 200 años de creación política de nuestra amada provincia de Chumbivilcas, tierra que nos vio nacer y crecer, una cuna de historia, tradición y valentía. También rendimos tributo a esta noble tierra de los Cuarilazos, símbolo de identidad, coraje y orgullo andino. Que este aniversario fortalezca nuestro compromiso con el desarrollo, la unidad y la perseverancia de nuestras costumbres, tradiciones y valores. Por tanto, feliz 201 años de aniversario, querida Chumbivilcas, que sigan floreciendo el progreso, la cultura y el espíritu indomable de su gente. Por tanto, desde acá, desde Libitaca, pues rendimos también nuestro justo reconocimiento por su aniversario a nuestra provincia de Chumbivilcas, a pesar que acá en Libitaca no se siente, no como en Santo Tomás, pero sí, somos parte de la provincia de Chumbivilcas. Este es nuestro saludo, pues, desde Libitaca. Y por otro lado también, este domingo su cumple, pues, Día del Padre. También recordamos a todos los padres cuarilazos, que siempre, estoy seguro, que también estarán junto a su familia festejando y recordando el Día del Padre como de costumbre, el tercer domingo de cada mes de junio. Y por qué no decir también, estamos en el mes jubilar de nuestra región del Cusco, el ombligo del mundo, Cusco. Entonces, nosotros, como chumbivilcanos, como libitaqueños, como cusqueños, estamos de fiesta en este mes de junio. Entonces, Adolfito, para todos, el día de mañana un gran desfile que se llevará en nuestra plaza principal de Santo Tomás, y también nosotros desde las distancias siempre damos nuestro tributo de reconocimiento. Entonces, Adolfito, es nuestro saludo desde Libitaca.
1: No, yo insisto.
3: Gracias, Adolfito.
1: No, con mucho gusto.
3: Si tuviera alguna pregunta, encantado para poder responder.
1: No, con mucho gusto, yo insisto. Mire, mi hermano, usted es la voz autorizada de todo Libitaca de Jorilazo Noticias. Nos has venido acompañando muchísimos años y vamos a seguir continuando en este trabajo. Tengo la suerte de conocerte, un maestro siempre amable, muy gentil, servicial. Te han acudido cuantas veces fuera necesario en Libitaca para ser ceremonialista. Así que nada, nada. Y es más, maestro Edwin, en Libitaca tenemos pues comunidades distantes que limitan con la hermana provincia de Paruro, de Canas, de Espinar. Quizás un poco sería bueno mencionar, porque también ellos están de aniversario, están de fiesta, aunque un tanto lejanos de la capital de Santo Tomás, pero no dejan de ser chumbivilcanos, ¿no es cierto?, que están ubicados justamente en los rincones. Sería bueno mencionarlos.
3: Bien, efectivamente, Adolfita, mira, Libitaca es un distrito amplio, grande, extenso, que lindera pues con Paruro, Acomayo, Canas, Espinar, ¿no? Entonces, Libitaca tiene pues 15 comunidades campesinas, 5 centros poblados y 4 anexos comunales. Entonces, yo creo que todos los chumbivilcanos de rincón a rincón, o de, si podemos decir de Guayla a Guayla hasta Guayabamba, pues una extensión larga que es, pero así es, el Libitaca, entonces extenso por ahí. Entonces, y también, ¿por qué no decir que ya se aproxima este 24 de junio, que se lleva la fiesta patronal en la comunidad de Pisquicocha, San Juan? Entonces, yo creo que desde ya también invitamos a quienes pueden también visitar a la comunidad de Pisquicocha por su fiesta patronal, que es San Juan, que siempre se acostumbra a llegar pues de la ciudad, en especial los residentes que viven en Lima. Entonces, por otro lado, también el día 29, lunes 29, también se recuerda la fiesta patronal en la comunidad de Huancané, San Pedro y San Pablo. Entonces, sí, yo creo que también Libitaca está pues a la algarabía con las fiestas patronales que se dieron. Así es, Adolfito, nuestro saludo extensivo para todos los Jorilazos, este domingo, Día del Padre, que lo pasen bonito. Muchas gracias. Un saludo, un abrazo fratero para todos los Jorilazos.
1: Excelente. Gracias, Edwin, por informarnos desde Libitaca. Muy buenos días. Las 7 de la mañana con 21 minutos en todo el país. Hemos tenido contacto con nuestro corresponsal, profesor Edwin Yávar, nuestro corresponsal que viene colaborándonos desde Libitaca por varios años y continúa ejerciendo y seguirá ejerciendo el trabajo periodístico. Más de 15 comunidades campesinas, varios centros poblados tiene Libitaca, un distrito extenso, las fronteras con la hermana provincia de Canas, a quienes también extendemos nuestro abrazo. Sabemos de costumbres similares que tenemos con la hermana provincia de Canas, ¿no? Las similitudes, la convivencia, lo propio con la provincia de Espinar, con la provincia hermana de Paruro, con Acomayo. Ese es el extenso territorio chumbivilcano. Los límites de Japajmarca con la hermana provincia de Cotabambas, con Mara, ¿no? Por ejemplo, hay una comunicación fluida en esa zona. Por ejemplo, Colquemarca con Akira, Mara seguramente también. Entonces, ese es el territorio. Tenemos, por ejemplo, con nuestros hermanos de Quiñota, Ayusco, limitan con hermanas regiones. En esas fronteras están constituidos nuestros conciudadanos de la provincia de Chumbivilcas, muchas veces invisibilizado. Es verdad que la zona urbana, un poco más cercana a Santo Tomás, estamos más cerca, pero hay zonas lejanas, allí en el extremo, ¿no? Y eso es el territorio chumbivilcano. Hace poco teníamos comunicación, felizmente, desde Cuatro Esquinas con el maestro Roberto Juruchaya, un gran amigo él, ¿no? Natural de Yavina, trabajando por esa zona, que también este año festejaron el aniversario nuestros estudiantes. Son pocos estudiantes, pero haciendo patria, pues desde allí, haciendo patria chica, ¿no? Nuestros hermanos de Belilla, lo propio, limitan, pues, por ejemplo, con la hermana provincia de Espinar. Y así sucesivamente tenemos comunidades anexos distantes. Mañana es saludo a Chumbivilcas. El día domingo es el gran desfile, 21. Tenemos programa, Kelly, por favor, llegó por AOB un programa. Si ha llegado, puede pasarme. A ver, ¿lo ha conseguido o le han traído? Lo ha conseguido Kelly. Seguramente algún ciudadano pudo haber dado. Muy bien. A ver, estamos ahora sí. Hoy estamos 19, ¿verdad? Entonces tenemos la suerte de acceder al programa. Ayer se llevó a cabo un evento interesante. Vamos a revisar. A ver, estamos hoy 19 de junio. ¿Qué actividad se lleva para el día de hoy? Las 7 de la mañana con 25 minutos, 7 con 25 minutos, estimados amigos. En cualquier momento vamos hasta Ayohuaychullo, hasta Quiñota, hasta Colquemarca, para recibir el saludo. Ayer, pues, ha sido día central de la emblemática institución. Santo Tomás, un fuerte abrazo para nuestra institución. El día de hoy tenemos, según el programa, concurso de academias municipales. Concurso de canto, música con y sin grabación. Está previsto desarrollar desde las 3 de la tarde. Concurso de academias municipales desde las 3 de la tarde también. Son actividades paralelas, ¿no? Son actividades paralelas, imagino yo. Es en la Plaza de Armas, ambas actividades son en la Plaza de Armas, pero no se logra entender. O sea, imagino que el concurso de academias municipales son eventos diferentes, un evento diferente, concurso de canto y música, debe ser. Bueno, sería bueno que la comisión un poco precise, esclarezca. Ahora, en relación al saludo a Chumbivilcas, todos los años, estimados amigos, siempre hay ciertos inconvenientes. No porque nuestra población así lo desea, sino los organizadores no coordinan bien. Ese es el detalle. La calle Ayacucho y la calle Grau, ingreso a la Plaza de Armas, realmente se convierte en una no solo congestión, una sobre congestión. Entonces, ese tema yo pienso que hay que mejorar. La concentración, bueno, vamos a ver. La concentración para mañana. La concentración para mañana. Salud a Chumbivilcas. No se indica dónde es la concentración, pero debe ser, imagino yo, por Parque Jorilazo. Yo pienso que, estimados amigos, en Parque Jorilazo, desde allí ya debería empezar el saludo a Chumbivilcas. Es decir, venir, pues, de repente bailando, yo qué sé, ¿no? Hasta llegar a la esquina entre calle Ayacucho con Bolívar, donde está justamente el policlínico Chumbivilcas. La calle Ayacucho tiene que estar totalmente despejada, y pienso que ya no debe convertirse, pues, en un punto donde tenga que congestionarse mucho, ¿no? Cosa que año tras año ocurre. Por ejemplo, el año pasado, inclusive a una mamita que por ahí tenía a su bebé cargando, un poco más lo apachurran, ¿no? ¿Por qué? Porque al pequeño bebé casi lo apachurran, porque no había forma de cómo oxigenar, ¿no? Entonces, ocurren esas cosas. Ojalá que nuestra población pueda tener la ocasión de participar, de dar a conocer su punto de vista o de repente alguna observación para que la comisión inmediatamente pueda tomar cartas en el asunto. El objetivo es, desde Jorilazo Radio, contribuir en la mejora de la forma como debemos proceder con el saludo a Chumbivilcas. Entonces, por ejemplo, calle Grau se convierte, pues, en una zona de alta congestión, de altísima congestión, ¿no? Así que, por ejemplo, como decía, a ver si nuestra población también puede participar. La idea sería constituirnos en Parque Corilazo y de allí ya entrar. De allí ya entrar, ¿no? En orden. En orden, por ejemplo. Instituciones, comunidades, ¿no? Y, cosa que en Calle Ayacucho ya no se genera mucha congestión. Yo comprendo que, por ejemplo, para el Salud a Chumbivilcas, a través de los barrios, comunidades se organizan de repente hacen pasar la lista, ¿no? Como para faena, para reuniones, en fin. Está bien. Es una forma de motivar, de que se involucren también los conciudadanos. Entonces, y a todo eso debería, digamos, juntarse, la población debería juntarse en Parque Corilazo, previamente coordinado en temas de transporte, y ya no, como digo, congestionarse mucho en Calle Ayacucho, menos en Calle Grau. Ya Calle Grau tendría que estar una vía prácticamente donde las instituciones o los participantes o las comunidades tengamos que ordenadamente ya ingresar a la Plaza de Armas, ¿no? Para que sea más ordenado. Un saludo, no solamente desde la entrada a la Plaza de Armas, sino ya desde mucho más antes. Pero eso también, como digo, depende cómo es que los funcionarios perciben o cómo la comisión organizadora lo orienta, ¿no? Entonces, allí pienso que tenemos que tener ciertas mejoras, estimados amigos. Les informo, la hora en el país son las 7 de la mañana con 30 minutos, 7 de la mañana con 30 minutos. Vamos de inmediato al espacio de nuestros comunicados. Enseguida venimos con más de nuestros entrevistados en Corilazo Noticias, primeros en la información. Kelly, de inmediato los comunicados.
0: Atención a la hora, ya son las 7 de la mañana con 30 minutos. 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Son las 7 de la mañana con 6 minutos.
1: Las 7 de la mañana, 31 minutos, vamos de inmediato con más de nuestros anuncios a esta hora de la mañana. Entre tanto, nuestra compañera Kelly prepara las últimas notas informativas. Son las 7 de la mañana con 31 minutos en todo el territorio nacional. 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Vamos de inmediato con más notas informativas en la voz de nuestra compañera Kelly Borda.
0: Atención, a la hora ya son las 7 de la mañana con 33 minutos. Jóvenes podrán capacitarse gratis en ventas y marketing digital. Esto en Arequipa. Jóvenes de Arequipa podrán acceder gratis al curso Operador Digital de Ventas, una capacitación orientada a fortalecer habilidades en ventas, marketing, atención al cliente y competencias digitales. La convocatoria es impulsada por la Gerencia Regional del Trabajo y Promoción del Empleo en alianza con la Unión Europea, la Cámara de Gobierno de Lima y CapLab. El programa está dirigido a jóvenes de 18 a 29 años que actualmente no estudian ni trabajan y que no hayan culminado estudios superiores. La capacitación tendrá una duración de 60 horas académicas y permitirá a los participantes adquirir herramientas prácticas para mejorar su perfil laboral y responder a las necesidades actuales de las empresas. Quienes culminen satisfactoriamente el curso recibirán una certificación gratuita otorgada por ProAvance. Además, podrán acceder a oportunidades de empleo formal mediante acciones de vinculación laboral con empresas del sector privado. Las inscripciones estarán abiertas del 17 al 21 de junio y se realizarán de manera virtual a través de un enlace for Formsgle. La Gerencia Regional de Trabajo informó que las vacantes son limitadas, por lo que los interesados deberán registrarse dentro del plazo establecido. 7 de la mañana con 35 minutos.
1: Las 7 de la mañana con 35 minutos. Vamos de inmediato con nuestros corresponsales. 7:35 minutos en todo el territorio nacional.
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1: Las 7 de la mañana con 35 minutos en todo el territorio nacional. Vamos de inmediato hasta Quiñota, la tierra del reloj solar. Allí está nuestro compañero Alejandro Imata Caballero para brindarnos mayor información. 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
4: Señor Adolfo, gracias por permitirme a su espacio de Radio Corridazo. Quiero saludar a nuestra provincia de Chumbivilcas, a los 8 distritos de la provincia de Chumbivilcas, por su aniversario de que se cumple pues los 201 años de creación política, señor Adolfo.
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4: 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Le pido a Rinscona con el estante, o Yarimichanco, tú que es Aomanta, que programantista, que no hapas en la para que te monane, por el día del padre, le pido a Pacunata, que no te las tapi más que todo. 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una amorincaco, señor Adolfo.
1: Ali, mi papá, felicitaciones. Mire cómo usted está promocionando Por ejemplo, esta de la oración de Guacabara, excelente. Esa mano poderosa, ese talento es lo que no debemos dejar de lado. Al contrario, tenemos que fortalecer porque allí está justamente la consistencia de lo que nosotros tenemos. 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
4: Había Anixukuna Kasian, por ejemplo, a ver, Pumayacta, comunidad Cuyana, después, comunidad Atapalpa, Wiki, la Lukunama, Tirani, Huanzo, Loroma, Anixukunama, tanto humana, Kipe, Tincucho, Nuja, 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a ir a mí que voy a cotear algo.
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4: Muchas gracias, señor Adolfo. No sabes cómo se canta el cone con tanto temanta, el quinote de Astamanta, Guacherini, Bosnita, Resterichini, Lipi de Astamanta. Hasta luego.
1: Alguien pone papicha, don Alejandro y mata caballero que ñuta llactamanta sumacta paeca quishuasimipe huarcari muhuillacuicunata huauquepanaicuna. Las 7 de la mañana con 40 minutos, vamos de inmediato hasta Ayhuaychullo con nuestro buen amigo alcalde del centro poblado, el próximo regidor, sino también desea ser alcalde de la provincia de Chumbivilca, nuestro hermano Emeterio Choque Vargas. Paipesomacta, Guillermo Asunches, ñampairucunca, llactanchista, que provincia de Chumbivilcas, chaita, paipesomacta, napairucunca, Ayhuaychullo, Astamanta, Pacha. Papichay, a ver, antes que le vamos de inmediato, recibimos la siguiente llamada, luego entramos en contacto con nuestro amigo Emeterio Choque Vargas desde Ayhuaychullo. Antes que le, contigo.
0: 7 de la mañana con 40 minutos, estamos en línea con un radio oyente. Adelante, por favor.
5: Aló, muy buenos días. Buenos días, señor Adolfo. Discúlpame, quiero poner un pequeño comunicadito a la comunidad Puipuri Puentejo de Escamarca.
1: Adelante,
5: Compañeros de
1: papicha.
5: la comunidad Puipuri Puentejo de Escamarca, una tarde a las 4 y 30 de la tarde, ya pan compañero con la picunacho, su hermana, chagranchista, su tinta, churachicuranchito, anchecuna, compañeros. Local de la comunidad Cultura Puente Toyo, Anchillato, Juntarina, Sinas, Bichete, Pantalla, Tajabares, Pachagranchista, Sutita, Churachi, compañeros del proyecto de irrigación Huizillo Punco. Entonces, Piruani, Patapi, Mana, Churachi, Curanchicho, Helio, Helio, Cultura, Tenco, Chincha, Anchincuna, compañeros, cubriremos a las 4 de la tarde con 30 minutos en el local comunal, si hay ingeniero con los ferias de. Pues soy la Tahuajaricune, licenciado Adolfo, muchas gracias por tu espacio.
1: Papicha lindo, hermano presidente, un fuerte abrazo, Guayaquillay, papá, un fuerte abrazo, que te vaya bien, saludos para nuestra comunidad de Pulpuri.
5: Muchas gracias, papá.
1: Ya, papicha, vamos de inmediato hasta el Huachuyo con nuestro amigo Emiterio Choque Vargas, siempre dinámico alcalde del centro poblado. Papicha, Emiterio, Alillancho, Alejillacho, Minayan, Camisaraki, Hualiki, Minayan, Guayaquillay, Kunampakar, Illarrucuscanqui.
6: Hermano licenciado, profesional como periodista nacional, también trabaja en la, usted también trabaja como acá en la provincia de Chumbivilcas. Para usted y para todos los radio oyentes de la provincia de Chumbivilcas, para todos un saludo por el tema de nosotros estamos en nuestro aniversario, 201 años de aniversario de la provincia de Chumbivilcas, cumple. Estamos en Jape Verde, prácticamente nosotros de los 8 distritos de la provincia de Chumbivilcas, y que mejor te saluda a Chumbivilcas, la comunidad Orinsaya Layo, la comunidad Orincho Aluachuyo, toda zona sur de distrito provincia de Chumbivilcas. Saluda a todos los paisanos, chumbivilcanos, emprendedores. Y emprendedores, saluda en cuanto a tema luchadores sociales, económicos. luchadores culturales activos, proactivos para todo lo que prácticamente el chumbivilcano, Chumbivilcas es un luchador, Chumbivilcas es un proactivo. Por eso duele todo el corazón. De todas maneras, mañana vamos a estar, de repente por ahogué también, por factor de trabajo de la cosecha, de repente no vamos a estar mayoría, pero estaremos siempre. Por eso, con todas las autoridades de las comunidades campesinas, estamos en pie en favor de nuestra provincia de Chumbivilcas. Por eso ese es mis abrazos a todos mis hermanos chumbivilcanos. Saludos a Chumbivilcas, hermano.
1: Papiche, un fuerte abrazo, hermano alcalde. Seguir adelante, un abrazo grande para nuestra comunidad de Ayhuachuyo. Le tenemos un gran cariño siempre. Ayhuachuyo, Huaraco, Layo, hermosos lugares, Yavina, en fin. Un fuerte abrazo, don Emiterio, papá, Toparucuzuña.
6: Un abrazo para todos, desde acá de la comunidad de Ayhuachuyo, Huaraco, todo. Un abrazo para todos, hermanos lindos. Muy buenos días.
1: Excelente. Vamos de inmediato, en cualquier momento, hasta Huasca con nuestro buen amigo Juan Carlos Raime, siempre dinámico presidente. También a Huaylani con nuestro amigo Panchito Benito, Francisco Benito. Así que, estimados amigos, estamos en una mañana de extender el saludo respetuoso, amable, fraterno y asumir nuevos compromisos con esta hermosa tierra en la que también los que no necesariamente hemos tenido la suerte de nacer, pero nos sentimos parte, pues no como chumbivilcanistas, en fin, desde nuestro espacio, en la medida de las posibilidades, tratando siempre de contribuir con un granito de arena en temas de desarrollo de la provincia de Chumbivilcas, una tierra acogedora y con grandes provisiones. Huauquellay, Carlitos, hermano, Alillancho, Alejlacho, saludo, tu saludo pues a tu tierra, a la provincia de Chumbivilcas, que está para celebrar en una prácticamente estamos de aniversario, 201 años, Napayuco y Huayquechay.
6: Adolfito, muchas gracias por la cobertura, hermano lindo. Primeramente saludos al gerente de Radio Jorilazo, así mismo quienes trabajan en este radio tan importante, hermano lindo. Adolfo, increíble tu voz. Cuando los primeros días hablaste, hermano, la gente venía a la cabina de Radio Jorilazo pensando que eras robusto, ¿no? Porque tu voz más o menos hacía pensar la gente de esa manera. Pero seguramente, a ti mismo, Adolfo, todo dicho esto, hermano, nuestra provincia de Chumbivilcas está de aniversario, todos los chumbivilcanos estamos de aniversario. Bueno, seguramente vamos a ver todavía las actividades que quedan, las mejores actividades, como la corrida de toros, como los otras actividades, doma de potro, todo eso, ¿no? Y Adolfo, saludos pues con los coltimarquinos, saludamos a nuestra provincia de Chumbivilcas, pues pasemos a lo grande, que haya desarrollo, que haya cambio, y queremos las próximas también que entre un buen autoridad para que siga trabajando, Adolfito.
1: Así es, papá. Hermano lindo, siempre para ti un fuerte abrazo. Sigue trabajando, sigue bregando desde Huasca, desde Colquemarca, el desarrollo de esta hermosa tierra, la provincia de Chumbivilcas, papá. Cuídate mucho.
6: Muchas gracias, Adolfito. Muchas gracias, hermanito. Gracias, Bequita.
1: Un abrazo, papá. Un abrazo. Las 7 de la mañana con 47 minutos, la hora en todo el territorio nacional. Estamos en Jorilazo Noticias, primeros en la información. Gracias por estar con nosotros. Siempre un fraterno saludo. Hoy día es el último día para la inscripción de candidatos a la Municipalidad Provincial de Chumbivilcas. Un fuerte abrazo. Absolutamente para todos nuestros amigos precandidatos. Un gran abrazo. Por no decirlo, casi con un 100% de los candidatos que se van a registrar, tengo la suerte de entablar una bonita amistad. Independientemente de algunos temas, siempre ha primado la fraternidad, la amistad, la hermandad. Una vez inscrito, seguramente, con cada uno de ellos tendremos la suerte de tener entrevista, de compartir punto de vista y pareceres, ¿no? Así que a todos ellos, yo sé que hoy día algunos están afianzando, van a registrar su inscripción, no es nada sencillo, por supuesto, pero seguir adelante. Un fuerte abrazo, distinguidos amigos precandidatos que hoy día se registrarán su inscripción. Vamos de inmediato, en cualquier momento, hasta Ayusco con Bernardino Alvis. Bernardino Alvis nos va a colaborar desde Yusco con notas informativas, un entusiasta, un joven proactivo, un ciudadano proactivo. Así que esta mañana, qué mejor para nosotros es darle una bienvenida, Kelly. Vamos de inmediato con nuestros corresponsales.
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1: Bien, gracias al contacto de nuestro buen amigo Bernardino, quien se comunicó con nuestro compañero de trabajo, profesor Darwin Julitairo. Aquí estamos. Bernardino, pues, nos va a colaborar desde el día de hoy como colaborador de Corilazo Noticias desde Yusco. Vamos a estar permanentemente informados. Bernardino, papicha lindo, Aequillay, te doy la bienvenida a Corilazo Noticias, primeros en la información como colaborador de Corilazo Noticias. Ayillancho, Alejlacho, ¿cómo estamos? Muy buenos días.
7: Ayillán, mi estimado licenciado Adolfo, muy buenos días a Radio Escuchas del Radio Corilazo, que alcanza a todo Chumbivilcas y, por qué no decir, a nivel nacional. Por redes sociales nos escuchan, licenciado Adolfo. Efectivamente, estamos acá en Distrito de Yusco. Gracias por la invitación. Desde hoy día estaremos asumiendo como corresponsable de nuestro Distrito de Yusco. Bien. Bueno, en Yusco, en el Distrito de Yusco, hoy día la gente, nuestros hermanos que trabajan la tierra, están felices esperando la helada para realizar el chuño correspondiente que hacemos día para nuestra familia. El chuño está esperando a la helada, y sí, efectivamente, los de Yusco estamos esperando, y hoy día ahí están ya en la plaza de armas del distrito de Yusco expendiendo el riquísimo choñoque. Y también seguramente en los próximos, desde lunes, estaremos dando informaciones más detalladas a Radio Corilazo y a nuestro Radio Escuchas, licenciado Adolfo.
1: Perfecto, papá lindo, hermano Bernardino, desde Yusco estaremos permanentemente informados. Y Yusco, pues, hermoso distrito, papá, no quiero congraciarme, pero sinceramente el distrito de Yusco, Quiñota, Yusco, Santoto, Colquemarca, Belille, Chamaca, han sido distritos en los que hemos crecido profesionalmente. Así que un gran abrazo para nuestro distrito de Yusco.
7: Absolutamente. Igual forma también, licenciado Adolfo, un abrazo y también a todas las comunidades campesinas: Antuyo, Yaulimarca, Fuiza, Colpa Jachawi, Luto, Totora Palca, San Sebastián. Saludos. A partir de ahora seguramente vamos a recabar las informaciones importantes del distrito y estaremos informando mediante la radio Corilazo.
1: Perfecto, papá. Gracias. Un fuerte abrazo, papicha. Un fuerte abrazo, mi hermano. Saludos.
7: Gracias, licenciado Adolfo. Hasta luego.
1: Las 7 de la mañana, 52 minutos, la hora en todo el territorio nacional. Son las 7 de la mañana con 52 minutos, la hora en el país. Vamos de inmediato hasta Belille con nuestro compañero Jaime Delgado. Por supuesto, también, de hecho, nuestro compañero JJ sigue siendo nuestro corresponsal, sino que él está en otros labores en estos momentos. Por lo tanto, nuestro compañero Jaime Delgado es quien nos está colaborando con despachos informativos desde Belille, antiguo capital de Cotabamba, con Condesuyos, Chumbivilcas, en fin, una tierra con mucha historia y con mucha presencia, el Puerto Rico. 7 de la mañana, 52 minutos, en todo el territorio nacional, nuestros corresponsales, Kelly.
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1: Vamos de inmediato hasta Belille, Rico Belille. Nuestro compañero Jaime Delgado también, en su condición de colaborador de Corilazo Noticias, expresará su saludo a nuestra provincia. Jaimito papá, la provincia de Chumbivilcas pues se apresta a celebrar nada menos 201 años de creación política. Tu saludo.
8: Excelente, muchas gracias. Gracias, profesor Adolfo. Muy buenos días. Grato escuchar mediante esa línea. Un saludo fraterno y también saludar a todo el pueblo chumbivilcano que está de aniversario en la provincia de Chumbivilcas, profesor Adolfo. Y mañana, obviamente, toda la delegación del distrito de Belille estarán presentes en este desfile, ¿no?, de todos los distritos. Y uno de ellos, Belille, está con toda la delegación, profesor Adolfo, saludando a la provincia de Chumbivilcas.
1: No, papá, siempre Belille se ha hecho presente de una manera impresionante, así que hermoso distrito con una población totalmente proactiva e entusiasta, por favor, no es para menos destacar.
8: Señor Adolfo, obviamente, como se dice, que un año más cumple nuestro proyecto, juramos los mejores éxitos a las autoridades para el mejor desarrollo de la provincia de Chumbivilcas, profesor Adolfo.
1: Perfecto. Jaimito, lindo papá, que te vaya bien, que les vaya bien Belille. Mañana nos vemos en Santo Tomás, en Salud, a Chumbivilcas. Un fuerte abrazo.
8: Gracias, profesor Adolfo. Muchas gracias por este espacio.
1: Saludos. Las 7 de la mañana, 53 minutos en todo el territorio nacional. Estamos en Corilazo Noticias, primeros en la información. Gracias por estar con nosotros. En cualquier momento entramos en contacto con nuestro compañero Abimael Guevara desde Chamaca. También él en otro punto de Chamaca se encuentra justamente colaborándonos con notas informativas. En cualquier momento vamos hasta Abancay con nuestro corresponsal. Desde Abancay, Heraclio Abrigo Mendoza, con su voz inconfundible, las 7 de la mañana con 53. Nuestro compañero Abimael Guevara, joven profesional, también desea expresar su saludo, nuestro corresponsal desde otro punto de Chamaca. Maestro Abimael, tu saludo a la provincia de Chumbivilcas que está por cumplir 201 años de creación política.
9: Licenciado Adolfo, lo propio también es un saludo extensivo a nuestra provincia de Chumbivilcas. El 21 de junio cumple pues 201 años de creación política como provincia altoandina de la región del Cusco. Desde aquí, desde Chamaca, nosotros expresamos este afectuoso saludo a todos los chumbivilcanos de los 8 distritos de la provincia, que seguramente como Corilazos tenemos que seguir luchando para engrandecer pues a esta querida provincia llamada a mejores destinos.
1: Así es, maestro Abimael, Chamaca, un distrito amigable, siempre fraterno, tiene también comunidades, anexos, quizás un tanto distantes, como por ejemplo Cangalle, pues está colindante con la hermana provincia de Espinar, y también limitan pues justamente con Paruro, entre otros distritos, así que de repente allí están nuestros hermanos justamente chumbivilcanos, constituidos y haciendo patria, ¿no es cierto?
9: Efectivamente, así es, licenciado Adolfo. Chamaca, pues prácticamente ya más conocido también como corazón izquierdo de Chumbivilcas. Nosotros limitamos con la provincia de Paruro, distrito de Omacha, y así es. Asimismo también pues nuestros hermanos de Cangalle, más identificados que nunca como chamaqueños, como chumbivilcanos, siempre presentes en actividades importantes de Chamaca, de la provincia también, seguramente en algunas actividades estuvieron presentes en Santo Tomás. Así es, Adolfo, en todo caso, también el aniversario de la provincia nos llama también para reflexionar qué es lo que estamos haciendo, qué es lo que están trabajando nuestras autoridades para engrandecer, pues no, porque de hecho nos faltan muchas cosas para mejorar las vías de comunicación, más que nada para integrar nuestros pueblos. En todo caso, con esas ansias, con ese ánimo, seguiremos, como chumbivilcanos, como Corilazos. Buenos días, Adolfo, gracias.
1: Un fuerte abrazo, papá, un fuerte abrazo, que te vaya bien siempre, Abimael, donde te encuentres.
9: Así es, gracias, gracias.
1: 7 de la mañana con 56 minutos en todo el territorio nacional. Nuestros corresponsales se ponen de pies para saludar a la provincia de Chumbivilcas en sus 201 años de creación política. En cualquier momento vamos hasta Espinar con nuestro compañero licenciado Marco Aparicio, quien también desea saludar. Y en Espinar tenemos realmente una importante cantidad de la población chumbivilcana, ¿no?, haciendo patria, contribuyendo con su conocimiento, con su experiencia, con su trabajo, en fin. Marquito, Chumbivilcas está cumpliendo 201 años de creación política este domingo, así que no es para menos tu saludo como corresponsal desde Espinar a esta hermosa tierra de los corilazos chumbivilcas.
10: Adolfo, un abrazo cordial, bueno, a usted, también a su persona y por supuesto a este importante medio. Bueno, pues en este aniversario de la tierra de los corilazos, Chumbivilcas. Esperemos, hermanos, de que en efecto, no solamente este aniversario constituya, las buenas, en este caso, deseos desde la provincia de Espinar, tierra hermana también, para que todos ustedes allí puedan seguir desarrollando, pero no solamente con el impulso de las autoridades, sino también de toda la población de la provincia de Chumbivilcas. En estos 201 años de creación, en este caso, política, un abrazo también a la subautoridad, a su señor alcalde, al Consejo Municipal, y por supuesto, a la hermosa tierra de Chumbivilcas, con todas sus tradiciones, con sus costumbres, que siempre luchan en pos del bienestar. Hay destacadas personalidades, la misma costumbre, ¿no? Con todos hay que seguir trabajando en pos de buscar, obviamente, lo mejor para la tierra chumbivilcana. Un abrazo grande desde este medio, desde Página 17, desde quienes también somos partes del gremio y también de toda la Asociación Nacional de Periodistas, filial Espinar, filial Sicuani, del cual integramos, y por supuesto de todos los colegas aquí en la provincia de Espinar. Abrazo grande a todos ustedes, hermanos chumbivilcanos, no solamente con sus distritos, Libitaca, Colquemarca, Yusco, Quiñota, ¿no? A todos los distritos, Chamaca también, ¿no? A todos ustedes el reconocimiento. Pásenlo de lo mejor, según su programa. Disfruten de estas hermosas fiestas y que siempre la unidad pueda prevalecer, sobre todo lo que todos queremos: bienestar, salud, educación, seguridad y, por supuesto, un desarrollo equitativo para niños, adolescentes, jóvenes, mujeres, varones, adultos y, por supuesto, las personas más vulnerables. Así que felicidades, feliz 201 años, querida Chumbivilcas, desde la provincia de Espinar.
1: Marquito lindo, que te vaya bien, papá. Saludos, buenos días.
10: Muchísimas gracias, muy buenos días, felicidades.
1: Un fuerte abrazo. Las 7 de la mañana, 59 minutos. 7:59. Kelly, ¿tenemos para un contacto más? Cerramos. 8 en punto de la mañana. Estimados amigos, muchas gracias por haber estado con nosotros. En verdad hemos recibido algunas llamadas telefónicas y nos sentimos muy honrados, así que mañana, si no es mañana, el día domingo, estamos también, por supuesto, a través de las redes sociales saludando a la provincia de Chumbivilcas. Tengan ustedes un excelente día, que les vaya bien, de verdad, que les vaya bien el día de hoy, que les vaya bien. Muy buenos días.
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2: Muy buen día a toda la provincia de Santo Tomás Churibilca. Reciben el saludo cordial, distrito de Akira, Quiñota, Colquemarca. Esta radio emisora está llegando también con total nitidez hacia el lugar de Capajmarca, toda la linda gente de Capajmarca, Chamaca, Chilloroya, Ochocargo, también la gente de Belilla, distrito de Belilla, esquina, Polpera Condes, todas las comunidades de la de año reciban el saludo cordial, un apretón de manos, un abrazo fuerte a la distancia del especialista de fitoterapia y la milenaria. Así es, amable oyente, usted está en hora de biosalud y la milenaria.

0: Saludo a toda la provincia de Santo Tomás Chumbivilcas, el que le hable, que le saluda, representante Fitoterapia La Milenaria. El día de hoy estamos exactamente día viernes con la fecha 19 de junio de este año 2026 y vamos a dar inicio a este programa tan importante para el cuidado de la salud. Ya que la salud es el tesoro más lindo que Dios nos brinda y usted, señor, señora, no debe descuidarse por ningún motivo. Señoras y señores, en esta hora de la mañana, informarle acerca realmente los casos que vienen afectando a multitud de personas en la ciudad de Lima, en la ciudad Blanca de Arequipa, en la ciudad imperial de Cusco, en esta provincia de Santo Tomás Chumbivilcas. Realmente los profesionales como mejores médicos en gastroenterología de la ciudad de Lima, cuando hay un enlace con Radio Programa, Radio Exitosa, comentan que realmente multitud de personas realmente padecen con ese terrible caso llamado una apendicitis. ¿Por qué una apendicitis? ¿Por qué las personas inclusive hasta tienen un estallido de vías biliares, de la vesícula biliar? ¿Por qué las personas padecen realmente con cálculos en la vesícula? Hay gente que tiene, señor, no solamente una apendicitis, sino también estreñimiento, ese estreñimiento agudo, crónico. Personas que padecen con hemorroides, hemorroides externas, internas, sangrantes. Tener mayor cuidado. De esto ha comentado una información, una entrevista, casualmente se debe cuando la persona realmente no hace nada para corregir su estreñimiento. No consume, si consume, consume poca agua, muy pocas veces fibras, no consumen fruta, no realizan lo que son ejercicios, no hacen deporte. Multitud de personas consumen mayor proporción de carbohidratos. Señores, una causa principal para contraer el estreñimiento. Y manché estreñimiento, señor, señora, jatón espaita, pisillata, pocullata, juz punche manta, iske punche manta, kimsa punche mantara, señora. Esto va a causar problema muy serio. Es decir, señor, disculpe, con todo respeto no voy a comparar, pero ejemplo, cuando una persona de repente durante 4 o 5 días va adjuntando, ¿no? De repente quizá en el tacho de basura, de repente usted tiene una llamada de la ciudad Blanca Arequipa, Cusco, familia, pariente, sufrió un accidente, tienes que viajar, tiene que dejar las cosas tal como están, ¿verdad? Y ese tacho de basura no lo botaste. De repente quizá te fuiste a emergencia, regresas a los 10, 15 días y ¿cómo encuentras? Putrefactado, abombado, de repente por ahí, ¿no? Hasta parásitos. Similar es cuando la persona tiene estreñimiento. No evacuar realmente va a causar diversos síntomas y también molestias. Por eso es importante la atención. Alguien te había dicho, atentos a esta información.
1: Intestinal poco frecuente, duras, difícil de expulsar, no es solo demorar ir al baño, sino una señal que el intestino no está funcionando correctamente.
2: Doctor, muchas personas piensan que es algo normal, algo curioso. Algunas personas dicen, así soy yo. ¿Cuáles son las causas principales que origina este caso, doctor?
1: Las causas más frecuentes son el bajo consumo de agua y la falta de fibra y la alimentación. El sedentarismo, el estrés cotidiano. También incluyen los horarios desórdenes de comida, el abuso de harinas refinadas, el uso de excesivo de laxantes químicos que debilitan el intestino con el tiempo.
2: Es decir, doctor, no solo es que comemos, sino cómo vivimos. ¿Qué síntomas suelen acompañar al estreñimiento, doctor?
1: Exactamente, los síntomas incluyen indistinción abdominal, gases, dolor, sensación de evacuación incompleta, heces duras y en algunos casos sangrado por esfuerzo. En los niños pueden provocar irritabilidad. En adultos mayores empeora la calidad de vida.
2: Doctor, cuando el estreñimiento se vuelve crónico, ¿qué complicaciones puede generar?
1: Puede causar hemorroides, fisuras anales, divertículos, intoxicación del organismo por acumulación de toxinas e incluso aumenta el riesgo de obstrucción intestinal. Por eso no debemos ignorar, lo que mejor es prevenir antes que lamentar. La prevención es fundamental. Beber suficiente agua, consumir frutas, verduras diariamente, realizar actividad física, reducir el estrés cotidiano, respetar el horario de evacuación. El intestino necesita rutina y cuidado en la forma de alimentarse. ¡Qué placer!
0: 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Atentos a la información.
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4: Cuando un hígado está inflamado, está sucio, lo que ellos le llaman hígado graso, va a comenzar a afectar absolutamente todo tu organismo. Se sale de control la presión, el colesterol, los triglicéridos, la glucosa, el ácido úrico. Tienes todos estos síntomas incómodos, te pican las manos o los pies, o tienes hormigueo. Comienzan a salir manchas en la piel o granos en la piel, se comienza a caer el cabello, duermen pero no descansan. A pesar de que durmieron 8 horas durante la noche, amanecen igual o más cansados que cuando durmieron. La comida cae mal, tienes reflujo ácido, no puedes ir al baño frecuentemente. Todos estos síntomas son síntomas de un hígado graso, un hígado sucio. Ahora, déjame te explico cómo funciona. El hígado es el filtro del cuerpo. Cada vez que nosotros consumimos comida o aplicamos productos de belleza en la piel o en el cabello, incluso cuando respiramos, estamos adquiriendo toxinas, estamos ingiriendo toxinas en nuestro cuerpo. El hígado, su función es desintoxicar, su función es filtrar esas toxinas, liberarlas para que no nos hagan daño.
5: De vinagreras, acidez estomacal. Se te hincha, se te eleva demasiado el estómago, te cierras, te llenas totalmente de gases. Te vienen esas náuseas, mareos, vómitos. Padece, sufre usted muchísimo de estreñimiento. Tiene que tener mucha precaución, bastante cuidado con ese mal funcionamiento del hígado. Con ese mal funcionamiento del páncreas. Con esa vesícula biliar demasiado alterada e inflamada. Amaneces por las mañanas con la boca demasiado amarga. La saliva espesa. El mal aliento es constante y totalmente fétido. Personas que padecen sufren de esas terribles cóleras sin motivos. Reniega usted por gusto. Todo le aburre, todo le molesta. O muchas veces el blanco de sus ojos se le tornan completamente amarillos como una yema de huevo. La piel totalmente pálida, amarillenta. Se te resecan, se te cuartean demasiado los labios. Personas que se les raja, se les pela demasiado la palma de las manos. ¡Qué
0: placer! 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
1: La gastritis es una inflamación de la mucosa del estómago que presenta de forma aguda o crónica y es una de las consultas más frecuentes en gastroenterología. En muchos casos, la mayor parte de la población no realizan sus exámenes correspondientes. Consumen analgésicos en forma temporal. Y eso es todo.
2: Eso es cierto, doctor. Lo que mencionan muchas personas y dicen es solo acidez. Y continúan con su rutina diaria. ¿Cuáles son las causas principales que originan la gastritis no tratada en su debido momento, doctor?
1: Entre las causas más comunes tenemos el consumo exceso de alcohol, café, comidas picantes, grasa saturada de origen animal, el estrés crónico, el uso prolongado de medicamentos como antiinflamatorios y la infestación de Helicobacter pylviral y además los malos hábitos de no comer a la hora exacta. El ayuno prolongado dañan seriamente la mucosa gástrica.
2: Cuando el estómago ya está afectado con lesiones, úlceras, ¿qué síntomas suele presentar, doctor?
1: Les repito de nuevo. Los síntomas incluyen ardor o dolor en el duodeno del estómago. Le manifiesta síntomas, náuseas, vómitos, sensación de llenura de gases, acidez. En casos más avanzados pueden haber vómitos con sangre, heces oscuras, negruzcas. Eso es una señal que la persona tiene úlceras y eso no debe ignorarse porque pueden evolucionar a complicaciones más graves.
2: Justamente, doctor, hablemos un poco de esas complicaciones que muchas veces la gente desconoce.
1: Así es, Julie. Una gastritis no tratada puede derivar en úlcera gástrica, sangrado digestivo, anemia e incluso aumentar el riesgo de cáncer gástrico. La forma correcta es el diagnóstico temprano y tratamiento integral.
2: Doctor, desde la medicina alternativa y la fitoterapia, ¿qué opciones existen para apoyar el tratamiento?
1: El manejo médico de fitoterapia. La milenaria cumple un rol importante. En estos casos se recomienda el uso de productos alternativos como la fórmula magistral, la chitosa, el aloe vera, la mixtura de noni, aceite de copaiba que ayudan a proteger la mucosa gástrica. Estos productos previenen la progresión del daño que el paciente padece, favorece la regeneración natural del estómago.
2: Muy importante lo que menciona el doctor, porque muchas personas buscan opciones naturales que no dañen más el estómago. ¿Estas alternativas pueden acompañar el tratamiento médico?
1: Exactamente, Yuli, pero no reemplazan el control médico, pero sí lo complementan muy bien.
6: ¡Qué placer!
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11: Cure el riñón inflamado, dolor de cintura, ardor en la planta de los pies, hinchazón en las piernas, vías urinarias inflamadas, ardor al orinar, vejiga inflamada, elimine tumores, quistes, quistes ováricos, miomas, fibromas en la mujer, cúrese del prolapso. 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
12: Y los síntomas que causa, la infección que se localiza en los riñones o ureteres. Se produce dolor de cabeza, malestar general, hay sensación de quemadura durante la micción, orina turbio, fétido. Es por acumulación de ácido úrico, mixtura de 36 plantas, pais y jelly, sanguín, uro renal. Han comprobado cientos de pacientes su eficacia y hoy están gozando de una buena salud. Los cálculos en los riñones son por compuestos de minerales que se forman en el cáliz del riñón cuando la orina es ácida. Es lo habitual. Pueden ser de ácido úrico o sus sales de oxalato de calcio. Si la orina es alcalina, los cálculos pueden ser de fosfato de calcio, carbonato de calcio. Los cálculos pueden variar de una a varias decenas y su tamaño desde la llamada arenilla urinaria.
13: Hola, yo soy Daniel Choque Cruz, tengo 30 años de edad, soy agricultor. Un día sentí dolor intenso en la cintura y dolor de cabeza, sensación de orinar cada momento. Me provocaba vómitos, escalofríos y fiebre más alta por las tardes, dolor debajo de la vejiga. Cada vez que miccionaba, la orina era turbio con mal olor y fétido. Tuve un susto muy fuerte cuando empecé a orinar con sangre. Eso fue el momento para realizar mi consulta.
6: ¡Qué placer!
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14: En esta oportunidad recordarles a cada oyente de esta emisora, realizar sus exámenes correspondientes anual. Toda enfermedad no tratada en su primera fase podrían incrementar, que sería muy lamentable. Hoy en día, la mayor parte de la población padecen con infección urinaria. Hoy nos toca informar sobre las enfermedades que padecen las damas, entre niñas, señoritas, mujeres adultas. La enfermedad que más aqueja a las mujeres es la salida líquido no hemorrágico por el tracto genital femenino. Puede ocurrir a cualquier edad y afecta a la mayor parte de las mujeres en algún momento de su vida. Los casos de esta enfermedad se presentan en diferentes formas. Si el flujo es similar como la clara de huevo de gallina, de color transparente, no presenta mal olor, se puede considerar normal, mientras que no sea muy abundante y no manche las prendas íntimas, es normal. Si el flujo es amarillo, produce mucha picazón en la parte genital, se debe por infección bacteriana, por triconomas, candidiasis vaginal, por hongos, levaduras, producen flujo vaginal. El descenso es de color amarillento, verduzco con mal olor por infección bacteriana.
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17: ¿Qué síntomas manifiesta la mujer con la menopausia y qué productos alternativos nos sugiere? Coméntenos, por favor.
14: Bien, esta información es muy importante para todas las mujeres que ya están con la edad de 35 años de edad. El 15% de mujeres se les adelanta la menopausia precoz. En algunas mujeres se presenta antes de los 40 años, especialmente en las que se han sometido a una intervención quirúrgica por distintos casos. Al extirpar los ovarios, radioterapia, quimioterapia, la menopausia precoz es acompañada con una serie de trastornos, malestares. Los síntomas de la menopausia incluyen sofocos, sudoraciones nocturnos, problemas para dormir, cambios de humor, irritabilidad, ansiedad, depresión, periodos menstruales irregulares, sequedad vaginal, disminución de deseo sexual, dolores de cabeza, articulares y musculares, dificultad para concentrarse, pérdida de memoria, cambios físicos como aumento de peso y envejecimiento de la piel. Otros síntomas que presenta son cambio circulatorio, bochornos, acceso de calor, cambios en su personalidad por desmineralización de los estrógenos. La supresión de la función ovárica trae como una consecuencia lógica de la esterilidad, con ganas de llorar, cansancio, insomnio, agotamiento físico y mental.
17: Muy buena información, doctor. Estoy seguro que la entrevista de hoy ha sido escuchado con mucho éxito para que tomen conciencia en su salud de todas las mujeres.
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6: Qué placer estar en la...
0: 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De repente, inclusive, gente más joven padece con un problema de eyaculación precoz, impotencia. 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
7: Diariamente, miles de varones en el mundo son operados de la próstata. Y en muchos casos les extirpan esta glándula, que es tan importante. O son víctimas de enfermedades a las vías urinarias, tan complicadas que están propensos a sufrir de cáncer a la próstata. Lo más lamentable es que un varón que sufre de las vías urinarias está en peligro de sufrir, tarde o temprano, lesiones al aparato reproductor. 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
19: 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Es bastante común que afecta aún a la gente joven.
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24: 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Porque sin salud no somos nada y sin salud no podemos gozar todas las riquezas materiales que a veces Dios nos da la oportunidad de gozar.
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0: Así es, hermanita. No olvidarse que el día de hoy estamos día viernes, señor, con la fecha 19 de junio de este mes, señor, señora. 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En esta hora de fitoterapia laminaria, quiero recordarle a todas las personas que están en sintonía. Realmente, multitud de personas se preguntan cuál es la causa de la enfermedad. ¿Por qué nos enfermamos? A veces uno no se da cuenta que realmente todo, muchas veces, dice el doctor especialista, como el doctor José Luis Pérez Alvela, médico naturista, profesionales en nutrición, dicen, comentan que realmente todo depende cómo se alimenta la persona. Si una persona realmente abusa demasiado, exceso consumo de calorías. ¿Calorías a qué le llaman? Cuando una persona consume café bien dulce, bien azucarado, mate azucarado. De repente, quizá por ahí también los refrescos azucarados, la bebida que tienen colorante refresco. De repente, quizá también los heladitos, los chocolates, exageradamente van a padecer con aumento de volumen corporal. Cuando se habla de aumento de volumen corporal, realmente la obesidad, el sobrepeso, la obesidad mórbida inclusive, esa persona propenso a padecer con hipertensión, colesterol elevado, triglicéridos, hígado graso, estreñimiento, una serie de complicaciones. Si de repente no solamente consume calorías, sino también carbohidratos, más porciones de arroz, papa frita, de repente salchipapa, pollipapa, tallarín, arroz, bastante porción, aumentan lógicamente el volumen corporal. Entonces, de esto te comento, cómo exactamente prevenir y qué caso más puede provocar las enfermedades.
25: En esta oportunidad vamos a compartir sobre los alimentos que tienen mayor proporción de calorías y carbohidratos para el cuidado de la salud. Usted consume exceso de chocolate. Recuerde, 100 gramos de chocolate contiene 480 calorías. Café con alta proporción de azúcar. No olvides, 50 gramos de azúcar equivale 200 calorías. Causa o genera hambre descontrolada. Es la causa principal de la obesidad, diabetes. Consumo de gaseosas en cualquier presentación contiene 200 calorías. Franquicia de comida rápida, hamburguesa, pizza, torta, queso mantecoso, papas fritas contienen más de 400 calorías. Las galletas, torta, heladitos, cuando usted consume en exceso o más proporciones de arroz, tallarín, más de 4 panes, embutidos, salchipapas, carne con alta proporción de grasa saturada de origen animal. Si consume en exceso, aumenta volumen corporal y propenso a una obesidad. El sedentarismo es la causa principal para contraer diversas enfermedades. Les repito, diabetes, presión alta, infarto cardíaco, hígado graso, manchas en la cara, cálculos en la vesícula biliar, estreñimiento crónico, la parasitosis, alergias, herpes zóster, vitíligo, tiroides, desequilibrio hormonal, masa quística en las damas, intoxicación, colitis, enterocolitis, apendicitis, hemorroides externas, internas, infecciones a los riñones por bacterias, estafilococo, Escherichia coli y otro tipo de bacterias, triconomas, candidiasis vaginal, producen infección en las mujeres, descensos vaginales, desarreglo menstrual, mujeres solteras, ovario poliquístico, en varones, hipertrofia prostática, por la misma edad avanzada, si no se trata en su debido momento su enfermedad, propenso a contraer tumor benigno o maligno, cáncer de pulmón, cáncer de mama, cáncer hepático, cáncer de colon, cáncer de próstata, cáncer de cuello uterino, cáncer de piel, leucemia. Y una vez más, recordarles a nuestros oyentes que esa enfermedad no escoge raza, sexo ni condición económica. Es lo que informan los médicos de oncología que laboran en la Clínica Neoplásica de la ciudad de Lima.
0: Bien, así es, señor oyente. 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Vas a recibir una evaluación. Las primeras 5 personas que vengan, señor, señora, va a ser en forma gratuita. 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Señoras y señores, en esta hora de Fitoterapia y la Milenaria quiero recordarles, no se trata de comprar productos naturales. Estoy seguro usted ha consumido productos de una marca, de otra marca, distintos laboratorios, le ha calmado, le ha aliviado, ¿no? Pero no ha logrado tratarse, curarse como se debe. ¿Saben por qué? Porque no ha recibido una evaluación correcta. No se ha detectado, no se ha diagnosticado definitivamente, ¿verdad? Por esa misma razón, hoy realmente les brindo esta atención con un equipo de última tecnología. No solamente ver tu caso de tu hígado graso, ni mucho menos cálculo renal, sino primeramente ver cómo está de tus lípidos. ¿Qué son los lípidos, señor? ¿Cuánto de rango tiene colesterol y cuánto debe estar en lo normal? Colesterol, triglicéridos, poliglobulia de repente glucosa elevada. Quizá por ahí la persona hoy en día viene padeciendo con ese caso llamado sangre viscosa. Todo eso se puede evaluar con el equipo. Luego también ver exactamente si hay o no hay hígado graso, fase 1, fase 2, una gastritis leve, moderada, péptica, cálculo, arritmia renal, infección genitourinario, varón y mujer. Mejor te comento cómo se diagnostica. Atentos a la información.
1: 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Es muy importante. Si tiene recetas anteriores con la medicina convencional o algunos productos naturales que de repente ha consumido de marca nacional, también es importante que usted nos diga para de esa forma realizar una historia de su salud.
8: Nosotros no nos dedicamos solo a vender productos naturales. Antes, usted va a obtener un diagnóstico con un equipo de última tecnología. Con este equipo se diagnostica los siguientes casos que usted padece: el rango de colesterol, triglicéridos elevados, poliglobulia, sangre viscosa, glucosa, diabetes, descarte de anemia. Otro caso, cefalea, migraña, cerebro vascular, vías respiratorias, los pulmones, cardiovascular, el corazón, hígado graso, gastritis, cálculos renales, enfermedades de la mujer, descensos vaginales, en varones, grado de prostatitis, sistema óseo, como es la artritis reumatoide, osteoporosis, y
9: personas que mueren con el maldito cáncer.
0: 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En esta ocasión recalcarles, muchas veces hay personas que a veces dicen, me duele la cabeza. Y a veces uno corresponde, familia, pariente, a veces dice, por falta de vitamina. Muy bien, toman vitamina, lo mismo el dolor. Otras personas dicen, hormiguea la cara, me adormece el brazo, las piernas, me canso, me agito, sofocaciones, sudoraciones. ¿Cuál será la causa? No solamente podría ser alto nivel de colesterol, sino también triglicéridos elevados. O de repente por ahí tiene la hipertensión, o sea, presión alta. Hipotensión, presión baja, hipertensión, presión alta. ¿Cuánto el rango debe ser exactamente? ¿No? Todo eso se evalúa. Y recordarle también, quizá una persona tiene antojos, tomarse un vaso de leche, queso, palta. Últimamente ya no puede porque le hace mal, ¿no? No es que los alimentos le hagan mal, sino lo que sucede es que no hay buena digestión. Sinceramente, los hepatocitos de las células del hígado están saturados de grasa. Y eso se llama esteatosis hepática, hígado graso, fase 1, fase 2. Por eso que en la mañana amanece de mal humor, de mal carácter, amaneces con la boca amarga, mal aliento, vinagrera, acidez. Eso se puede detectar, sí, es importante. Personas que se llenó el día, de repente un día lunes se antojó la señora cocinar lentejitas, ¿no? Y come lenteja el señor renegando, dice, esto me hace mal. ¿Por qué? Se me hincha el estómago, suena el estómago, me da flatulencia. No es que la lenteja te haga mal, sino que tiene gastritis. Puede ser emotiva, puede ser por el estrés, puede ser por bacterias. Todo eso se va a evaluar. Dolor en la región lumbar de la cintura, ardor en la planta de los pies, te está anunciando que tu riñoncito tiene cálculo, arritmia de repente, está inflamado, o de repente infección, orina cada rato, cada momento. De repente tienes urea, tiene ácido úrico. Eso vamos a detectar, señor, señora. Es importante que toda dama, mujer realmente, porque es la que tempranito se levanta de la cama, y ya está en la cocina 4, 4:30, 5 de la mañana preparando desayuno para el esposo cariñoso para que se vaya a su centro de labores, para los hijos para que se vayan a, no, a estudiar, de repente a academia, instituto. Y muchas veces, a veces también viven en el campo, alejadito de la ciudad, y no hay energía, no tienen lavadora, tienen que lavar a mano la ropita. A veces
10: frío terrible, escobillan la ropa, se mojan todo bajo vientre, a veces con la misma llama, con la misma calor de la cocina se seca la ropita, y con los pasos de realmente 15, 20, 25, 30 días tienen descenso, flujo por infección. Todo esto se puede evaluar, señora. Varón que orina varias veces en la noche, 4, 5, 6 veces en la noche, eso no es normal. De repente cuando hay un compromiso, has asistido a un compromiso y luego después de tomar una cervecita no puede mencionar, no puede orinar, puede que tenga hipertrofia benigna fase 1, fase 2. Todo esto se va a evaluar. ¿Por qué hay dolor en los dedos de la mano, muñeca, cadera, rodilla? ¿Por qué siente frío? ¿Por qué hay calambre? 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Tu niño no crece, no desarrolla, no tiene apetito, puede que tenga anemia, la deficiencia de hierro también. ¿Te sientes cansada, agotada, deprimida, señora? Señor padre y familia, ¿te olvidas rápidamente dónde dejaste la llave de la casa, los documentos? Por falta de vitamina al cerebro. Conforme uno tiene su edad, no solamente, disculpe, con todo respeto, cabello blanco, no solamente arruguita en la cara, sino también hay deterioro de la neurona cerebral. Importante, básico, fundamental, alimentar, nutrir la computadora perfecta que es el cerebro. 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Señoras y señores, a mí me encantaría tener varios casos de la salud, pero la hora ya está culminando. Señor padre de familia, ama de casa, es importante el cuidado de la salud. Cuando una persona tiene una buena alimentación, un buen asesoramiento, un buen diagnóstico, sí va a lograr controlar todo su caso, toda su enfermedad, señor, señora. Hoy en día, multitud de personas piensan en fiestas, vanidades, lujos, pero cuando se trata de salud, ¿sabe qué dicen? La siguiente semana, el mes que viene me voy al médico. ¿Y sabe cuánto se dan tiempo de repente? A veces dicen, no hay tiempo, no hay tiempo. ¿Sabe cuánto se dan tiempo? Cuando se enferman, cuando están internados, cuando están operados. Ahí lamentan. Y uno no vive de lamentaciones. Hay un dicho que dice, más vale prevenir que lamentar. 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Señoras y señores, lo más hermoso, lo más lindo es la salud, señora. Una buena ama de casa en el campo, agricultor, ingeniero, estudiante de la universidad, joven, todos necesitamos estar bien de salud. Para estar bien de salud hay que aprender a prevenir. Señoras y señores, me encantaría tener varios casos, la hora ya está por culminar, le digo siempre todos agradecer a Dios. No solamente acordar de Dios cuando pasa un terremoto, un temblor o un accidente, cuando te vas a operar, estás en una sala de operaciones, no, sino cada momento, cada segundo, cada instante. ¿Saben por qué? Porque Dios creó el mundo, la tierra, el agua, el aire y todo ser que habita en la tierra. Muchísimas gracias por la atención prestada. Gracias al gerente general de esta radioemisora y a cada uno de ustedes también. Que tengan un bonito día y conmigo será hasta cualquier momento. Ustedes sigan la sintonía de esta radioemisora y adelante Estudio Central.
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0: hora nacional. Un minuto, o sea, 9 de la mañana con 21 minutos en todo el territorio nacional. 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
3: Muy bien, ya estamos de regreso aquí en Triunfo en la Noticia a través de Radio Corilazo para toda la hermosa tierra de Chumbivilcas. 9 de la mañana con 14 minutos, nos vamos con el desarrollo informativo. 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Nos vamos con el desarrollo informativo. El gobierno regional de Cusco y la Universidad Nacional San Antonio Abad del Cusco UNSAC suscribieron este lunes un acta de entendimiento para reactivar la granja La Perla, ubicada en el distrito de Colquemarca, provincia de Chumbivilcas. El acuerdo, con una vigencia de 5 años, fue firmado entre la Gerencia Regional de Agricultura y la Escuela Profesional de Ingeniería Agropecuaria de la filial UNSAC en Santo Tomás, con la participación de la Agencia Agraria de Chumbivilcas y también representantes estudiantiles. El convenio tiene como objetivo convertir la granja La Perla en un centro de investigación agropecuaria de referencia para las provincias altas de la región. Permitirá que estudiantes realicen prácticas profesionales y preprofesionales, pasantías, talleres y trabajos de investigación aplicada en mejoramiento genético y nuevas tecnologías. Para la crianza de ganado vacuno, el gerente regional de agricultura Henry Campana representó al gobernador regional Werner Salcedo en el acto y destacó que la reactivación de esta granja busca fortalecer la soberanía alimentaria y también la modernización ganadera desde las zonas altoandinas. Esta es la información que tenemos para el día de hoy. 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Y nos vamos con más información aquí en Triunfo en la Noticia. Una peculiar mesa de votación en la provincia de Chumbivilcas viene llamando la atención a nivel nacional. En las redes sociales se ha vuelto viral el acta de escrutinio de la localidad de Oyusco en Chumbivilcas, correspondiente a la segunda vuelta electoral. El documento oficial revela que el partido Fuerza Popular obtuvo solamente un voto en esta mesa de sufragio. En contraste al candidato de partido del partido de Juntos por el Perú, quien logró el respaldo masivo con 145 votos. El acta también detalla que se registraron 11 votos nulos y ninguna cartilla en blanco, sumando un total de 157 ciudadanos que asistieron a cumplir con su deber cívico en esta zona de la provincia. Este resultado preliminar pone en evidencia las marcadas tendencias políticas y las diferentes realidades electorales que conviven en nuestro país. Mientras tanto, las oficinas descentralizadas de los organismos electorales continúan con el procesamiento oficial del 100% de las actas en toda la región del Cusco. 9:18 Turayñay Hinata Willarikuykunata Chaskishaiku Kunem Unchaipaj. 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Y nos vamos con más información. Esta vez nos trasladamos al ámbito regional. La Reserva de Biosfera del Manu, ubicada entre las regiones de Cusco y Madre de Dios, vuelve a sorprender al mundo científico. Un equipo de investigadores descubrió un nuevo género y nueve especies nuevas de escarabajos longicornios, hasta ahora desconocidos para la ciencia. El hallazgo fue publicado en una revista científica internacional y representa el primer inventario especial de este tipo de insectos para el departamento del Cusco. Entre las nuevas especies identificadas destacan unas denominadas Anisópodos forsyti y también Coloveta monei, descubiertos en la estación biológica del Manu en el sector de Osñipata. Esta es la información que nos llega a la mesa de redacción. El estudio también reporta 21 especies registradas por primera vez en el Perú y 78 nuevos registros en 5 regiones del país, entre ellas Cusco, Amazonas, Apurímac, Huánuco y Madre de Dios. El CERNAM destacó que estos hallazgos confirman al Parque Nacional del Manu como uno de los espacios más importantes para la investigación biológica del mundo. Además, para las comunidades de nuestra región, este descubrimiento reafirma el valor extraordinario de los territorios que habitamos y la importancia de cuidarlos. 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en la Noticia. Nos vamos con más noticias en el ámbito regional. El Servicio Nacional de Meteorología e Hidrología del Perú, SENAMI, emitió el fin de semana una alerta de nivel naranja por el descenso de temperaturas nocturnas en la sierra centro y sur de nuestro país. Entre las regiones afectadas se encuentran Cusco, Puno, Apurímac, Arequipa, Ayacucho, Moquegua y Tacna, entre otras. Según el aviso meteorológico, se esperan temperaturas mínimas de entre 0 y 14 grados bajo cero en las zonas ubicadas por encima de los 4.000 metros sobre el nivel del mar, con ráfagas de viento de hasta 45 kilómetros por hora. Chumbivilcas, por su altitud y geografía, se encuentra dentro de la zona de mayor riesgo. Ante esta situación, el Instituto Nacional de Defensa Civil, INDECI, recomendó abrigarse.

No hay derecho que los hombres sean abusivos. Yo estoy aquí, Pastorita Guarastina, con mi sindicato de mujeres oprimidas. Hay que hacer prevalecer nuestra libreta electoral. Y ahora voy a cantar esa canción, El Borracho, con estos muchachos que toquen con toda su alma.

forma de roncar y mandar. Ahora la única que manda acá soy yo. Y ahora, para que vean cómo se manda, ahorita les ordeno que toquen con la fuga.

la mañana con 38 minutos en nuestros estudios de Radio Corilazo. Amigos oyentes, tengan ustedes muy buenos días. 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Las 9:43, programa Feliz Cumpleaños en tu día a través de Radio Corilazo, a través de 1210 kHz, amplitud modulada desde Santo Tomás. Estamos ubicados aquí cerca al Ruedo de Toros, ¿ah?
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Las 9 de la mañana con 46 minutos.

Las 9:46, 9:46 y estamos en transmisión, ¿ah? 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Alco trecha cap, es un gisema. 9:47, ¿qué tal los amigos de, a ver, nos dice, quién nos escribe, a ver, mediante Facebook de Radio Corilazo, Washi, Arias, saludos para, ¿qué dice? Saludos para, a ver, ¿qué dice? Saludos para los amigos de la minera Crespo, full sintonía, full chamba, para los amigos Cucho y Paco con musiquita, dice, con musiquita, recuerdos del Corilazo, nos dice los amigos trabajadores de la minera Crespo, ¿no? Por la minera Crespo nos están escuchando los amigos, en especial los amigos Cucho y también Paco. Para ellos el saludo cordial, nos solicitan la canción de Recuerdos del Corilazo. Cheitatas mañera, camas ganes con el chorera, mason chorachaya. Gracias a los amigos de la minera Crespo, full de chamba, y están escuchando Radio Corilazo. Muchos saludos. ¿Qué dice el frío, ah? Bastante frío, hay que abrigarse, hay que abrigarse, si es posible, triple. Pantalón de todo, ¿eh? Hay que abrigarse, ¿eh? Hay que tomar matecitos calientes, los amigos de la minera Crespo que nos escuchan, especialmente Cucho y Paco, ¿no? Nuestro amigo Juancito Mendoza, Guamaní de tiempo. ¿Qué tal, mi amigo Juancito? Pensé que ya me habías olvidado, ¿ah? ¿Eh? O pensé también por un lado, seguramente me ha bloqueado. No era así la cosa, ¿no? Seguramente estaría trabajando, ocupado, ¿no? Como todos los días, todos trabajan, porque si no trabajamos, ay, ay, ay, ¿qué sería la vida, no? Saludos para nuestro amigo Juancito Mendoza, nos dice, bueno, buenos días, estimada Panachay. Saludos para mi querido padre Telésforo Mendoza, en el anexo de Marjahue, Yusco, por el día del padre, que nuestro padre todopoderoso, que lo proteja siempre a mi querido. A ver, vamos leyendo. Vamos leyendo, a ver qué dice, a ver, a mi querido padre, lo adoro un montón, definitivamente, definitivamente, felices los que tienen papás, ¿no? A veces es una tristeza, ¿no? Las que no tenemos, las que ya no tienen papás, pero qué orgulloso, qué alegría. Todos todavía lo que tienen pues sus papás, hay que quererlo, hay que cuidar a nuestros padres queridos, porque gracias a él también estamos en nuestro mundo. Sé que hay veces no se recuerda, igual que como Día de la Madre. Día de la Madre es más, más esperado, ¿no? Pero igual tiene que ser Día del Padre, ¿no? Entonces el saludo cordial para el señor Telésforo Mendoza. Señor Telésforo Mendoza, Lilian Chimeinayan Ajayanexo, Marejawi, Luzco, Cheip, Taricapanqui, Munayakamosón, Churiki, Juancito Mendoza, Guamaní, Munacamosón, Kesri, que yo adoro a mi padre un montón, hasta el cielo, hasta el infinito, Nispatag, Niamosón, que Ascata, Munacone, Papaitag, Nispan, Niamosón, que señor Telésforo Mendoza, Guawaiki, Juancito Mendoza, Guamaní, Pai Munea Kamsunke. Nos dice también saludos desde Arequipa de parte de su querido hijo Juan Mendoza y su nieta Briana Mendoza. Pai Munea Kamsunke, nieta equipas, nieta equipas, Pai con Tarik Shanko, Ajay Arequipa, Yajta Perik, Chajaber Chasquiyukuya. Domingo Ponchao, Tan Yariko, Sanik, Día del Padre, Chajaber, Papay Okunak, Sumasta Charik, Chay, Tusuikunka, Comunay Tarik, Santo Toms, Yajta Nges, Porimonke, Chajaba. A ver, Chay Punchaut Kasherik, Día Central Nesca, por el aniversario, ¿no? El aniversario de la provincia de Chumbivil, Chay, Chay Piñato, Suyukosun, Topaikosun, ya sea. Saludos para todos los papis, papis, ¿no? Para todos los papis, papitos, papacitos. Ajnacho, papi, con una bajata, una payuco, y para todos los papás, papás, ¿ah? Pero para todos los papis, ve, también para todos los papis que sean también responsables con sus hijos, con su esposita, con su hogar,
que siempre están pendientes, porque ahí también hay papis, pe, también que no se recuerdan, también, más bien se recuerdan a otra cosa, ¿no? Entonces tampoco, pe, para ellos no hay saludos, bueno, ¿cierto? Saludos para nuestro amigo Jorge Sonco, nos dice, hola mi estimada, buenos días, dar una reflexión por el Día del Padre, no faltar respeto al padre por más que sea, que dice, barboncito, ¿no? Claro que sí. Bueno, para todos los papás, ¿ah? para todos, nuestro cordial saludo. Quiero dedicarles esta canción para todos los chumbivilcanos, para todos los corilazos, para todos los papás chumbivilcanos. La canción de Viento Corilazos, el día que te he querido, nos dicen.

Esta canción, las 10:00 minutos, 10:00 con 00 minutos. Chaimi Takikona que anunciaran la canción de Vientos Corilazos, ¿ah? Vientos Corilazos, borracho, me has diciendo. Me has diciendo, ¿no? Ajnanchay, kamamay, kipsniwaska, abeje, ojoawan, wanchtian, kinispa. ¿Qué tal, no? 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Las 10:01 minutos, 10:01 minutos. Atención, aviso. Se requiere un sapito, sapito. 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Atención, estamos rematando un paquete de botellas, ¿ah? Un paquete de botellas aquí en Radio Corilazo. Estamos rematando paquete, a ver, un paquete de botellas. Y también cucharas descartables, platos descartables, vasos descartables. Jamuich, rematamos, Jaiko, ¿ah? Aranticuich, fiestapa, fiestapi, mijona, bendiscuna, a ver, gelatina, bendiscuna. Aranticuich, vaso chacunat, vasos descartables. Estamos rematando aquí en Radio Corilazo, ¿ya? Las 10:03 minutos, 10:03 minutos. El saludo cordial para nuestro amigo Jorge Sonco, a todos los amigos quienes están conectados mediante Facebook de Radio Corilazo. Muy agradecido para todos, sinceramente, el saludo cordial para todos los papás, en realidad para todos los papis, ¿ah? Para todos los papitos, el día domingo es día del padre, hay que pasar con nuestro papá, el día domingo, nuestro cordial saludo anticipadamente para todos los papis, para todos los papás, con cariño, ¿ah? Con cariño. Nuestro cordial saludo también para Francisco Luque. Gracias, mi amigo Francisco Luque. Nos escribe desde Puno, Juliaca. Quiero un saludo para mi tío Cirilo Pacori Mamani desde Juliaca, Puno, Perú. Nos dice nuestro amigo Francisco Luque. ¿Qué tal nuestro, a ver, su tío, a ver, le saluda a su tío Cirilo Pacori Mamani desde Juliaca, nos escribe, ¿no? Entonces, está en la sintonía de Radio Corilazo, nuestro amigo Francisco Luque, él envía el saludo cordial a su tío, al señor Cirilo Pacori Mamani, que nos escuchan en Juliaca, Puno, Perú, nuestro cordial saludo hasta Puno, un besote, un abrazo a la distancia para los amigos de Juliaca, Puno. Asimismo,

Domingo hay que festejar a lo grande Día del Padre. 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Decía, Día del Padre, pues somos tu primer mejoró con Aixip. O años panjaip y ca con epicos purisha en ya no sirve esas cosas, ya no va a haber, ya no, ya, eso es por gusto, eso es costumbre, nada más. Checa a ver con la causa que seas prima ya taps mi hijo Iroichis, familia con anti mi hijo Iroichis por el día del padre. Los que tienen papás, qué alegría, qué felicidad. Somacht mi hijo Iroichis, huaycuirucus y mañana pues por el día del padre. Domingo Ponchoton y Arikoshan, día del padre. Asimismo también el saludo cordial para nuestro amigo Miguel Chaca Cruz. Buenos días, amiga María. Saludos para usted, nos dice. Gracias, mi amigo Miguel. Para usted también el saludo cordial. Gracias por escribirnos. ¿Dónde se encuentra? Seguramente en el trabajo, ¿no? Muchos saludos para usted, para su familia, para toda la familia, en especial de nuestro amigo Miguel Chaca Cruz, que está en la sintonía de Radio Corilazo. Vamos con la canción de quién nos vamos a ver. Ya está, ya tocó. A ver, viento, viento. A ver, vamos a escuchar. A ver, valiente Corilazo, corazón nómade de Chumbivilcas a estas horas.

Taurina, corazón, noma de Chumiville, las 10:05, 10:05. Nos estaban preguntando cuándo es la corrida de toros, cuándo es día central del aniversario de la provincia de Chumivilcas. Día central es el día domingo 21 de junio, ¿eh? 21 de junio, domingo, tienen tiempo para poder venir. Hoy día estamos viernes, hoy día en la tarde usted venga para Santo Tomás, Chumivilcas. Si estás en Arequipa, rapidito nomás venga. Hay carro para poder venir, ¿no? Cualquier hora, cualquier hora, cualquier hora. Y mañana es la gran serenata. Mañana, mañana. La serenata se va a llevarse en el estadio de Condepampa. No va a ser en Plaza de Armas, sino va a ser en el estadio de Condepampa. Tremendo espacio para poder bailar a su manera. Así que les invitamos mañana la gran serenata. Esta tarde, ¿qué actividad hay? Me parece hay... A ver, esta tarde van a presentarse conjuntos. A ver, conjuntos profesionales y no profesionales, ¿no? Entonces, todos los artistas seguramente van a estar presentes esta noche en Plaza de Armas, esta tarde. Y mañana es, a ver, saludo a Chumbivilcas con trajes típicos de las diferentes instituciones educativas, los papás, las mamás y también a ver de las diferentes comunidades campesinas van a venir a Santo Tomás a hacer el saludo correspondiente a la provincia de Chumivilcas por su 201 años de su creación política. Mañana saludo a Chumivilcas y en la tarde la gran serenata con artistas profesionales, ¿no? Es lo que nos indican. No tenemos programa general, solamente por WhatsApp nos han pasado, a ver, unos amigos no nos han alcanzado de lo que es programa general, ¿no? Entonces, domingo es día central, se desfile cívico. Seguramente van a estar presentes de los diferentes centros educativos, los jóvenes, las señoritas, para saludar a la provincia de Chumivilcas desde las tempranas horas, ¿no? Ojalá que se respete la hora. Me parece que está desde las 9 de la mañana, me parece. Ojalá que se respete, ¿no? Porque hay veces cuando demoran los chicos en el sol, en el calor, o se pueden pasar cualquier problema, ¿no? Se pueden desmayarse así en Cusco, porque en Cusco varias jovencitas, los jovencitos que están, que han estado presentes saludando a lo que es a la ciudad imperial del Cusco, varias señoritas y los jóvenes se han desmayado, ¿no? Entonces, para que no pase eso, hay que respetar la hora de lo que está con, a ver, la hora que está programado en el programa general. Las 10:19, nos estaban diciendo, a ver, ¿cuándo es la corrida? La corrida es el día martes. Lunes es, a ver, ¿qué dice? A ver, rodeo de, ¿qué dice? A ver, vamos a mirar, ya vamos a mirar. Rodeo y doma de, doma tradicional, nos dice. Rodeo y doma tradicional, el día lunes. Y en la tarde, a ver, toro cacharpari. Así que hay como 3 días actividad aquí en Ruedo de Toros de Santo Tomás, ¿no? Entonces, lunes, ponchao tancanca, rodeo y doma de tradicional. Nenme, checa, a ver, caballo tachep, se cae con cacuric y shakta, checa, caballo silla y mona, canqui, checa, jamonquia. Chaip caballo silla pa kunki, salka potru kunat, apamunka, salka potranga kunat, chaip chaiman y chapsrik man suiruah, ¿no? Ponimunki, chaimanta, a ver, martes, a ver, iman kanka, a ver, vamos a mirar, a ver, martes es corrida tradicional a pie. Nespan ninche, a ver que el programa general cash martes está carik turut surtishanka kuchakillapi punchuchallawan. Ajnatan consideramos kaku que el programa general JP. Martes hay corrida tradicional a caballos. Caballo picama martes taka turuta surtin kaku.
Chaikonan Kashanchaka, es decir, como tres días se va a llevarse la fiesta aquí en Ruedo de Toros. Lunes, Doma de Potros, martes, corrida tradicional a pie y martes, corrida tradicional a caballo. Chaipin Tukukapunka, fiesta Santo Tomás Llaktanchispi, que hay punchado con ati, y mana actividad con añeri que aparicón, ¿no? Y entonces, caen un tarde, pues aparicón, a ver, concurso de trajes típicos, nesca aparicón, chay mandat tarde, ahí con jinaca más o menos las 3 de la tarde, chay horasta aparicullanta, paseo carros alegóricos, chay conan apaico con cainoncho tardet temprano ya, chay a ver una iguata con tardillaña, totalaña acá, pero cainoncho temprano te intichalla peraj, me hay que aramon como net, chay lip 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Entonces, chay conan aparico shan, chay corrida paps, ya está mincas cañ, vales cañ, cachan kits, purimuisia. Purimuichi sábado fiesta del taps kawarita kamonki chek sábado ta chayman pakare sábado kashirik domingo tapska chek domingo tarden ka jataria pongich, ¿no? Trabajo man porque todos vivimos del trabajo, porque si no trabajas, ¿qué sería, no? Nuestro cordial saludo para nuestro amigo Miguel, Miguel nos dice buenos días amiga, saludos. A ver, saludos para usted, nos dice, gracias mi amigo Miguel. También nos dice, estamos escuchando tu programa, atento amiga, desde Espinar. ¿Qué tal la gente de Espinar? Buenos días. ¿Cómo están? En especial nuestro amigo Miguel, gracias por escucharnos a Radio Corilazo. Nos escucha en Espinar, Espinar yahtapira jimeina yantura chay capoashan que alalau chiri casa casa y kushanchi espinar yahtate imaina fiesta matira monkia fiesta majamon que chay piña topaiko sonch turullata absurdi con que salga potrullaman se caikon que nespacha yahtura chay Miguel jatunkaraina paikuña persona equipa jajay espinar yahtapilla payan familia con apa jimaina. Asimismo, a ver, nuestro amigo Gabriel nos dice saluditos para la comunidad Antuyo, para mi papá Juan de Dios Ñuñón Catorres, nos dice, señor Juan de Dios, ayelan chimaina y fiestam jamón que chimainan jamón que turullata absurdi con que chaimanta para Francisco Luque, nos dice, hola Radio Corilazo, una temita de Pedrito Montañez, cualquiera en especial para mi tío Cirilo, Pacori Mamani, para la familia Luque, nos dice, ¿dónde está? A ver, Pedrito Montañez, a ver, Pedrito Montañez, ya, Pedrito Montañez, vamos a poner, ya, para los amigos, en especial para el señor Cirilo, por el Día del Padre, sobrino que monedecamos un que sobrino que Francisco Luque, Paimnapaikuita aparichimosun que queyoras totamantampi con la canción de Pedrito Montañez. Paiptaquint con el choreikamsonches para toda la familia Luque. También nos dice nuestro amigo Juancito Montañez, Juancito Mendoza Huamaní. Con nuestro amigo Juancito Mendoza Huamaní, muchísimas gracias por su saludo, mi estimada Panachay. Otra vez más saludos para todas mis queridos tíos, primos y sobrinos, y por hoy vienen asumiendo sus responsabilidades como padres. Los deseo un, a ver qué dice, a ver, vamos a leer más, ¿ya? A ver qué dice. Del padre en especial para mi padre querido Telésforo Mendoza en Marjaue, Yusco, nos dice, ¿no? Entonces, definitivamente el saludo cordial para todos los padres, en especial para el señor Telésforo Mendoza en Marjaue, Yusco, de parte de su hijo Juancito Mendoza Huamaní. Asimismo, también nos escribe nuestra amiga Claudia Mendoza. Gracias, los amigos. Gracias, nuestra amiga Claudia Mendoza. Nos dice, buenos días, amigas. Saluditos para mi papito, para el señor Celso Kawana Ataukuri. Definitivamente, muchos saludos para el señor Celso Kawana Ataukuri. Payo Yariman Zapapun. Chaujina Radio Corilazo Tajayanexo Marajawi, Distrito de Yusco, Anchay Piña.
Pai Meneque, fiel de nuestra programación, el señor Celso Kawana Taukuri, campaña Torachay Hatunkarina Paik por el Día del Padre, anticipando Ususiki Claudia Mendoza Napaika Mosunke. Saludos. Asimismo, también para nuestro amigo Severo Carlos. Feliz aniversario, provincia de Chumivilcas. Te saludo desde la provincia de Espinar. Para todos los chumbivilcanos, chumbivilcanas, el saludo cordial desde Espinar, para cada uno. Y nos dice feliz aniversario, provincia de Chumbivilcas. Nuestro amigo Miguel nos escribe, pero hay, ¿qué dice? Pero hay inscripción para domar potros, amiga. Me parece que sí, tienes que inscribirte. Tienes que inscribirte, entonces comunícate, Claro. Y asimismo para Miguel, nos dice, el día martes estamos nosotros toreando a Poncho, amiga. Ya. Voy a estar ahí bien sentadita. Me van a dar una dedicadita, pues, ¿no? Con Ponchito nomás. Nuestro amigo Miguel va a torear, va a torear. Asimismo también nuestro amigo Guido Olger Llanllaya nos escribe, a ver, nos dice saludos para mi papá Anicanor Llanllaya en Alca Victoria, Belille. Buenos días, los amigos de Alca Victoria. Alca Victoria Taika, por eso en se bañar cojas, por eso mancha ahí. Monaichan ajay sitio Alca Victoria. Chay Cachanarica, aguas calientes. Ay, qué rico para poder bañarse. Vámonos a Alca Victoria, les invito, que pertenece al distrito de Belilla. En especial el saludo cordial para el señor Nicanor Llanllaya. Torachay, señor Nicanor Llanllaya. Allillan chimainayan Alca Victoria, llactapi, purimunki chimainan Santo Tomás, llactata. Pacani punchacharik purimunk chak purimunk sumak chak marchay kun krik un dos plus de armas night muyo y kamunke con traje típico, ¿no? Saludos para el señor Nicanor Llanllaya, para todos mis amigos que están en la sintonía de Radio Corilazo. Nos estaba solicitando la canción, a ver la canción. Oh, ay, ¿qué canción nos estaba pidiendo? La canción de Pedrito Montañés. Para los amigos de Espinar, el saludo cordial a estas horas de la mañana.

Qué bonito la canción de Pedrito Montañez, macha y macha y cha, toma y toma y cha, ujia y ujia y cha. Las 10 de la mañana con 32 minutos, 10 de la mañana con 32 minutos. El saludo cordial también para nuestro amigo Severo Carlos. Amiga María Nieves, puedes complacernos con la canción Chichichcha y Parashche del conjunto Pancho Gómez Negrón. Agratan ni aramans. 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Ya caber con cariño. Para nuestro amigo Severo Carlos, la canción del conjunto Pancho Gómez Negrón. Y asimismo también nuestra amiga Celia Mendoza Huanca. Gracias por las ramilletes. Qué bonitas las flores. Muchas gracias, mi gran amiga Celia Mendoza. Mi cordial saludo para usted. Esperamos que este día lo esté pasando una bonita mañana. La canción de Pancho Gómez Negrón para nuestro amigo Celia.

las 10 de la mañana con 36 minutos. Las 10 horas de la mañana con 36 minutos. 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En Arequipa, ¿qué es lo que está pasando? Ay, ay, ay, qué triste noticia. Iman Arequipa, ya está pipasarichan. Arequipa Yactapi, Mampaseico, a ver, una menor de edad fue hallada sin vida la tarde del miércoles 17 de junio en una torrentera de la asociación Apipa en el distrito de Cerro Colorado. Según información policial, la adolescente habría tomado la fatal decisión de ingerir una sustancia tóxica antes de trágico desenlace. La joven dejó una carta de despedida en la que explicaba a sus padres el difícil momento emocional por el que atravesaba, indicándoles además el lugar donde la podrían encontrar. Tras leer la masiva, los progenitores se dirigieron de inmediato a la zona y un desesperado intento por salvar la vida. Trasladaron de urgencia al centro de salud de Zamácola, donde el personal médico de turno solo pudo certificar su deceso. Este lamentable suceso vuelve a poner sobre la mesa la preocupación, crisis de salud mental y el crecimiento de casos de autolesiones, ¿no? Conductas suicidas en la región, especialmente entre adolescentes. Especialistas en psicología enfatizan la urgencia de la que las familias presenten atención. Los cambios drásticos de conducta y el aislamiento o las expresiones de desesperanza en los menores, rompiendo el que dice de buscar ayuda profesional a tiempo. Qué triste noticia, ¿no? Es una triste noticia. 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
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Las 10 de la mañana con 41 minutos, 10 de la mañana con 41 minutos. El saludo cordial para nuestra amiga, a ver, para nuestra amiga Celia Mendoza Huanca. Nos envía los ramilletes de flores. Qué linda las rositas, ¿ah? ¿Eh? Para Juan Guaito, mi amigo Juan Guaito, ¿dónde se encuentra? Saludos para la familia Guaito, Leucaya, especialmente para tía Guadalupe Guaito y para tíos Daniel y Virginio por el Día del Padre de la, a ver, en la comunidad de Luto desde Mollendo, Arequipa. Gracias, nos dice. Napa Eco y mi radio Corilazo Chao Pintaña, a ver para el señor, a ver para el señor, para el señor, a ver para la familia Guaito. En especial ya para la familia Guaito, Leucaya, Cancunapa, Jatuncari, Napa Eco. En especial para su tía Guadalupe Guaito, señora Guadalupe Guaito, Taricapanqui, Luto, Chaipiña, Jai Distrito de Yusco, Chailarupe. Ayllanchimaynalla, señora Guadalupe Guaito, sobrinoyki Juan Guaito, napayakamusunki. Jinallataq tiyuchantapaq napayakamun al señor Daniel, jinallataq al señor Virginio, por el Día del Padre, anticipando kankunapaq hatunkaray napayku y que orastarikapankichis ajay comunidad Luto Chaypiña. 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Saludos para el señor Juan Guaito. Gracias Torachay Mainayan Tarikapashanki ajay muyendo Yajtape. Vamos con la canción, a ver. Con la canción del conjunto y

Qué bonito, las 10 de la mañana con 52 minutos. Las 10 de la mañana con 52 minutos. Vamos bailando, gozando a estas horas de la mañana, ya llegando ya a las 11 horas de la mañana. Tan solamente nos separa 8 minutos. A las 11 nos vamos con nuestras pausas, ¿ya? Saludos para Alejandrina Sivincha. Nos dice María Nieves, buenos días. ¿Por qué no viene carro de basura al lado del colegio Daniel Estrada? La basura le han dejado en las esquinas de la calle y está los perros destrozando. Plástico se está volando. ¿Qué más nos dice? Por toda la calle, por favor, que venga a recoger el basurero. Ay, ay, ay, ¿qué podemos decir? Tantas veces hacemos el comentario. ¿Qué ha pasado? Igualmente, esta semana no ha ido a diferentes barrios. ¿Qué está pasando con el carro que recoge las basuras?

Las 10 de la mañana. Minutos Iman pasan a ver con el camión compactador la que recoge las basuras. Iman pasan manas rique con ampuncha o carro por encho. Porque hay veces carro, a ver, basura, recogen antes que y me ponchao con la pechaga, por en anche y ponchao con, hay veces que a por ella man trabajo man por en la calle ya piña saquera tamón. Es también es mala costumbre, ¿no? Deben hacer esperar. Pero hay veces la gente no entiende por qué tienen que llegar si el carro no viene, no deben sacar, porque carro carique al aire tan jamón. 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trabajan en la limpieza, tienen que ir a recoger. Ajnatan nirimashans, check a ver que hay Santo Tomás Lachtanchis, chay costumbre rik parque con aman basura tuarcorun cuaquien sumachte y mainat tuarcoratamonco, a lo menos en el paradero de Colquemarca, yo veo colgado ahí como quien se va a ver en el puente de Bancar Coche donde está el caballo, chay pirrija cash, chay pi basura cuar, que hay negocio pscam, manjinaraj, invindishawaj, 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Pero ¿quiénes lo hacen? Los propios vecinos, los que viven ahí en cerca de ese parquecito, lo hacen eso. Y eso es, también es mala costumbre, ¿no? Deben hacer esperar al carro hasta que venga. No saques la basura, señora, no saques. Ama orcomoich kalliman, maipachach carro chayamonka, chayña orcospa botamui o huichomui, ¿no? Entonces, con basura torcoramon kalliman chayka. 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Qué triste es la noticia. Santo Tomás está creciendo, pero totalmente desordenado. Ya estamos en 201 año, pero las calles están también totalmente abandonadas, olvidadas, totalmente desordenadas. Carros se paran por aquí, por allá. Totalmente no hay un respeto, ¿no? Entonces, hay que, bueno, ¿qué es lo que vamos a hacer? Tendremos que esperar, ¿no? A ver, hacemos un llamado a los trabajadores, quienes son responsables del carro, a ver, del carro que viene a ver a los diferentes barrios a recoger la basura. Tiene que ir a ver a carro de, a ver, ¿a qué sitio? Por el colegio Daniel, a ver, colegio Daniel, ¿no? Daniel Estrada. Chayman porichs, check recogemos basurero conat, basura conata, ¿ya? La que nos escribe nuestra amiga Alejandrina Sivincha, cerca del colegio Daniel Estrada Pérez. Chay pinche basura conat, totalmente bon. Wichos kakash, meras recogemos gacops. Vamos con la canción de canto, Orpilla Guagua. Orpilla Guagua, tastarira camone. En septiembre se casa una de las grandes amigas, ¿ah? Cada año se casan, el año pasado he bailado en su matrimonio de la profesora Florita. 3 días, 4 días, ¿no?
Y este año también en septiembre voy a tener que bailar, ¿eh?

11 de la mañana con 02 minutos. Urpilla guagua, tastarira camone. Ay, ay, ay, ¿no? Qué bonito es casarse, ¿eh? Ay, ay, ay, después viene, ¿eh? El desgusto. Arequipa yahtape iman pasamos allá. Arequipa yahtape noticia de la última caine un chaulata y matas pasarin. El día de ayer que dice a ver de este jueves, una joven que acababa de ser contratada para trabajar en una pollería en el distrito de Cerro Colorado. Esta señoracha se fue robando más de 15.000 soles en su primer día de trabajo. Según información policial, la agraviada había contratado a la mujer para el área de limpieza de la pollería, ubicado en el cruce de la vía de evitamiento con la avenida Aviación. Sin embargo, al notar la cartera de la dueña y ver que contenía una fuerte suma de dinero, la trabajadora lo ocultó en un balde que había tomado minutos antes para limpiar el negocio con el botín en mano. La denunciada salió del establecimiento y se dio a la fuga. A ver que la mujer no regresaba, la propietaria empezó a buscar sus pertenencias y sospechó de inmediato de ella. Al revisar las cámaras de seguridad, se percató de que la recién contratada había sustraído el dinero y escapando, y el monto robado asciende a más de 15.000 nuevos soles correspondientes a la ganancia de la pollería. Che, mi cash. 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

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hay veces jamunriki quiero trabajar nispa chayqa hay veces cuando uno necesita lo aceptan. Sí, queremos un trabajador, pero haz trabajo desde ahora, nespapsrik nirparenko. Chaykona pinchei robo neskakona pasan manchan, hay que tener bastante cuidado, ya, más que todo en estas fiestas, hay que tener bastante cuidado porque hay gente de mal vivir. Las 11 de la mañana con 7 minutos, igual a los billetes hay que darse cuenta. 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Atento kaits kolkiksit alienta kawaichis alientat jalan kaits ya alienta atentas y atentos hay que trabajar ya los ojos tienen que estar para todo.

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1: Las 11 de la mañana con 12 minutos, 11 de la mañana con 12 minutos. Bueno, nos vamos con nuestras pausas comerciales. Enseguida vamos a regresar con más música hasta las 2 de la tarde el día de hoy, ¿eh? Que dice, a ver, una noticia urgente, alcalde de Chamaca citado por fiscalía para declarar el 8 de julio. Ay, ay, ay. Investigación por el, a ver, por el presunto peculado incluye al burgomaestre y otros 8 personas convocadas a rendir declaración. A ver, el Ministerio Público dispuso el inicio de una investigación preliminar contra el alcalde distrital de Chamaca. Se trata del señor Domingo Salas Centeno y otras personas involucradas tras una denuncia relacionada con el presunto retiro irregular de materiales de construcción perteneciente a una obra pública como parte de las diligencias. El burgomaestre fue citado para brindar su declaración indagatoria el próximo 8 de julio. De acuerdo con la disposición fiscal, la investigación se origina por el haber por la salida de 100 bolsas de cementos de la obra, mejoramiento de los servicios operativos mencionales institucionales en el centro poblado de Añahuichi. Según los actuados preliminares, el material habría sido trasladado utilizando un vehículo de propiedad de la municipalidad rumbo a una vivienda particular. La fiscalía busca determinar si existió alguna afectación a bienes de Estado y establecer las responsabilidades que pudieran corresponder para ello, ¿no? Se ha ordenado la recopilación de documentos, testimonios y demás elementos de convención que permitan esclarecer los hechos denunciados. Asimismo, la disposición fiscal señala que Domingo Salas Centeno debería comparecer ante el Ministerio Público el 8 de julio 2026 para rendir su declaración en calidad de investigado junto a él otro 8 personas comprendidas en la investigación preliminar también han sido convocadas para brindar sus respectivas manifestaciones. 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Ajá, el distrito de Chamaca, Chaypingrik, Conancarik, investigaciones, Captaririk, Huerajocha, alcalde, el señor, Domingo Salas Centeno, Jaina, Puncha, Jaina, Semana Kunatangrik, Pipes, Aparachiskrik, Cementota, ¿no? 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Un TikTok han hecho de que el amor de las chamaqueñas cuesta para una bolsa de cemento, ¿no? Hay veces como uno se puede sentir, ¿no? Entonces, en Baymananchaycon pasaría un municipio, Ujucuna Pips, incluso a los autoridades pasados, bueno, todos están, me parece, complicados en esta situación, ¿no? Entonces, ¿qué dirá el señor alcalde, el señor Domingo Salas Centeno, el 8 de julio? 11 con 17 minutos, las 11 de la mañana con 17 minutos. Ahora sí vamos a ir con nuestras pausas comerciales. Enseguida vamos a regresar con más canciones a través de Radio Corilazo. 11 con 17 minutos, a ver dónde están nuestras pausas, a ver si están nuestras pausas. Aquí están nuestras pausas, ya regresamos.
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atención, las 11 de la mañana con 44 minutos. 11 con 44 minutos. Atención, aviso, se requiere un zapito. 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

¡Qué bonito! Las 12 del día con 25 minutos. Las 12 del día con 25 minutos. Oaxaca económica, que económica, que económica, que ahora estar día y con piña.

Las 12 del día con 26 minutos. Atención, Huascoiconómica, que ahora hasta el día y cumple por Erizonches. Atención, comunicado, se comunica a todos los ronderos del distrito de Santo Tomás que el día de mañana sábado la concentración es en el local de Liga Agraria a partir de las 6 de la mañana. De paso se entregará los chalecos para participar en el saludo a Chumbi Vilcas. Asimismo, les comunica a los presidentes de rondas traer la lista de los ronderos para la entrega de los chalecos. Atentamente, el presidente de rondas campesinas. 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Las 12 del día con 28 minutos, 12 del día con 28 minutos. 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Atención, más Oaxacuicona Camullayantas, atención, se comunica al conductor de una moto taxi color rojo que hizo servicio de la calle Junín por el terminal terrestre a la calle Santo Tomás. El día miércoles 17 de junio a partir a horas de las 6:30 de la mañana aproximadamente, la señora se ha olvidado una cartera de color guinda que contenía dinero y papeles, contactos, medicamentos, se le pide devolver de manera urgente, lo puede traer a Radio Corilazo o también puede comunicarse al 944-56-7508, de paso se le dará una buena gratificación. 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Donde recogió a la pasajera, ya la tiene identificación, en Michaj de Paz ya lo tiene la identificación, Chait, mucho caraikimant, hapichikuaj, torachay, mototaxista, apapu y chay, carterat. 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

8:34. 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

Chumbi Vilcas, tierra querida, desde lo más profundo de nuestro sentir y con la más sincera devoción, tus hijos, nacidos de tu estirpe, forjados por tu esencia, festejamos y te honramos hoy que es tu aniversario.

12:42. Atención, la hora en todo el territorio nacional. Las 12:42. Ya las 12:42. Vamos con esta canción. Qué bonito la canción de los Yumpes de Chumbivilcas. Antes nos vamos con una canción de la canción del conjunto Trío Col que marca. La canción que nos canta Jardinero, Jardinero, Jardinero, me has nombrado. Tantas flores he regado hasta haberme traicionado, nos dicen. Conjunto Trío Colquemarca.

Qué bonito la canción del conjunto trío con el que marca la hora. Son las 12 del día con 46 minutos. 12 del día ya con 46 minutos y vamos a llegar a la 1 de la tarde. Vamos con la canción de Amanda Molina, Mamacha Santa Ana. Primicia 2026, ya. Calientito nomás, primicia, primicia la canción de

La hora exacta, a las 12 del día con 50 minutos. Jaime Mozo está aquí con acá y anunciaron la canción de Adelaida Molina, primicia 2026. Para los contratos puedan comunicarse al 9015-51008 o también puedan comunicarse al 926-13-5467 para los contratos, ¿ah? Para los cargullos puedan comunicarse al 9015-51008 o también 926-13-5464 con la cantante Adelaida Molina. 12 del día con 51 minutos, las 12 del día con 51 minutos y hasta, a ver, ya está una de la tarde, chivaras mañan, chayero chanches. 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Las 12 del día con 53 minutos, con Anca Berimón, por Yaramuson, Isabel Taquet, Chore, Yaramuson, Ismaegen Taquet, Chore, Camuson, Lunarijita, en España, Taquicamonca. Lunarijita, Bravíos del Ande, Toril Primicia 2026, Chore, Camuson. Después nos vamos con nuestras pausas comerciales. Y haciendo ya las 12 del día con 54 minutos.

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1: Muy buenas tardes, hermanos de la sintonía. Quien les habla es vuestra hermana Isabel Fuentes. El día de hoy, pues, estamos muy agradecidos a todos mis hermanos del campo, de los anexos comunidades que nos han visitado. A todos mis hermanos de tantos lugares tan lejanos nos han visitado, pues, siempre y cada día y diariamente nos andan visitando. 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

0: La hora 2:49.
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Artrosis o osteoporosis no solo toman quichella pasayan cucratula pero mana hampi a ti cancho entonces cancho a ver cachanqui kai tuyo un coiwan huerajocha señora o joven conami yachasun y maraikun kai problemas de por ejemplo nisun mancha kai artritis. Sabemos que la artritis es una inflamación o degeneración de una o más articulaciones, se podría decir, porque esta enfermedad no solamente afecta a uno, ¿no? Por ejemplo, hay veces afecta lo que es los síntomas más comunes, incluyen dolor, hinchazón, enrojecimiento en las articulaciones. Hasta hay veces puede causar mucho daño lo que es los tejidos, ¿no? Entonces, y es por eso qué importante es saber qué tipo de enfermedad tienes, si tienes artrosis o si tienes osteoartrosis o artritis reumatoide o simplemente tienes osteoporosis. Si nosotros detectamos o sabemos qué tipo de enfermedad tenemos, podemos tratar, podemos acudir a cualquier centro médico y así poder hacer el seguimiento. El artrosis normalmente es una enfermedad que afecta a las articulaciones. No, hay veces es una enfermedad degenerativa, sí, muchas veces podría ser degenerativa porque es un desgaste de cartílago, es un desgaste de los tejidos que lo que recubre los extremos de los huesos, directamente afecta a eso. Entonces, por eso no se olvide usted, señora, señorita, cuando ya tiene este problema de artrosis, ¿qué es lo que debería hacer? ¿Qué productos podría ayudar? ¿Y en qué momentos esta enfermedad podría reaccionar aún más? Entonces, hoy hablaremos qué tan importante es nuestro cuidado cuando una persona tiene artrosis, o se podría decir osteoartrosis o artritis reumatoide. Sabemos cuando se habla de esta enfermedad artritis reumatoide, es algo crónico que no se puede tratar, ¿no? Y muchas veces esta enfermedad, en vez de mejorar, puede estar empeorando. 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Por ejemplo, el primer mineral que ayuda lo que es el problema de los huesos, lo que es el calcio. Sabemos que el calcio es un mineral esencial, se podría decir, para formar o mantener la estructura de los huesos. Y no solamente eso, si nosotros consumimos lo que es el calcio, este mineral también va a aportar en los dientes, hay veces hasta en la rigidez, en la formación de los estructurales. Entonces, ¿qué tan importante y qué tan beneficio tiene el calcio? Entonces, mamitay, mi coco y calcio. 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Chei magnesio ka especialmente su función, lo más importante es ayudar lo que es el músculo, lo que es el nervio.

Chaymantapas, todo articulación. Chaymantapas yanapan lo que es este, el azúcar en la sangre. Chayconatan yanap. Entonces, importante mamitay, kay magnesio consume. 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Colágeno, colágeno, toma y kushanis. Normalmente kai colágeno y mata ruan cuerpo en chispe es una proteína que normalmente ayuda en la estructura más abundante del cuerpo humano, lo que es en los tejidos, articulación, nervios, hasta tal vez desgaste de líquido, chay. Entonces, cuidaco y mamitay, y maraico anchi importante que hay colágeno, que hay magnesio, que hay calcio, lo que es la glucosamina, chaycona, tomaco. 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

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Sabemos que tienes el ácido úrico. Y posiblemente a temprana edad puedes sufrir con este problema de artrosis o artritis o osteoartrosis. Chay pagmi elimina y que ácido úrico nazca. Chay ácido úrico o que hay problemas de purina exceso en el cuerpo. Dañan mana tu lulatacho. Que hay nervio tejido nazcatawa. 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

La hora 4:10. La hora 4:10.

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Atento, atento, ya son las 4 de la tarde con 11 minutos, las 4 y 11. ¿Y qué tal, amigos? Tengan todos ustedes muy buenas tardes. Buenas tardes, Perú. Buenas tardes, provincia de Chumbivilca, Santo Tomás. 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Guairabase Radio Corilazo, amanecer, no, atardecer Corilazo. 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

Atento la hora exacta en Radio Corilazo. Ya son las 4 de la tarde con 15 minutos, las 4 y 15. ¿Cómo avanza la hora? ¿Cómo pasan los minutos? Así es, ¿ah? 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Saludo para la señora Celia, igual, saludo para el amigo Willy, señora Nati, ¿qué tal, allancha?
Saludito para la señora Roxa. ¿Qué tal, Alianche Minarian? Saludito para Cerva. Saludo para Jessica. Saludo para Flor y Olisa. ¿Qué dice Flor y Olisa? Ya voy a pagar en tu mamá jamón. ¿Qué es este? Desvela, ¿eh? Aquí me encaja el cronograma, ¿pea? Ay, caramba. No cachurrenca, Mike. 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Echaré Flor y Olisa. 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Paseáramos a Nespa. Paseáramos. Que muy bien. Saluditos. Saluditos también para mis amigos. Saludo para la señora Leonarda. ¿Qué dice señora Leonarda? Radio Corazón. Te va a decir. Oye, Arika Moachangña. Saluditos. Canconas. 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Yo soy Marta Guichas. Con la.

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Hay que saludar al papá borracho en cualquier garik. 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Hay quien borracho, ocioso, quilla. Y mi manate, a mi vanzrik, pero a mi manate, van a ir allá, con el que. Así es, Baikechay, Panachay, Guajaricoso, a todos los asociados de Yoraj Uno y Pampa. La concentración el día de mañana será en la puerta de catedral. Ya en la puerta catedral nespanimos un kits, chay me waja cuasian. 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A ver, 2 a 3, cabrón, tu que sangues, ah. 2 a 3 de la tarde, ya para participar. 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Especialmente a todos los señores padres

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Y morasteña, vaya que chay panachay. A ver, ya son las 4 de la tarde, 31. Las 4 con 31. Programa Atardecer Corilazo. Así es, amigo Juan, caramba. 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Saludo a Chumbivilcas, Veracocha, señora, saludos también para los señores comuneros de la comunidad campesina de Pulpore, Puente Coyos, Camarca. Los comuneros de Pulpore, Puente Coyos, Camarca. 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Guajarico y Conacasian, a ver a todos los señores ronderos del distrito de Santo Tomás, ronderos del distrito de Santo Tom, el día de mañana. El día de mañana, sábado, la concentración, a ver, en el local de la Liga Agraria, a partir desde las 6 de la mañana, ya para, bueno, entrega de chalicos canca, rique che, chalicucheo cama, somata 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A ver, Leonidas Molina, más conocido como Ayajacino. ¿Qué tal, amigos de Ayajas? Allianche, miren, Cachanguits. 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Ahora sí nos vamos a ver, Piconaña en Casianco. Piconaña a través de redes sociales. ¿Qué tal? 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Allanche y Minaya, amigo Juan, saludos para mi papá Nenta Huaracocha, Abelino Escalante, ¿qué tal Huaracocha? Abelino Escalante, Allancho, Alegliachi, Minaya, Pagar Ponchoca, Desfilina Chacán, Caric, Mencha Ponchota, Chaca, Día del Padre, está bien, ¿ah? ¿Eh? ¿Qué tal, Guayachay? Uber Chauca, buenas tardes, amigo Juan, saludos desde Arequipa, Arequipa, bueno, tierra, Picasa, Guayachay, Uber Chauca, voy a animarse con la estante Radio Corelazote, ¿eh? 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Saludito para Flor, Yolisa, jacuracho, amarocho, chori, maninquitacho.

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En Morasiaña, Vallecachay, Panachay, ya son las 4 de la tarde, 38. Las 4 con 38. 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Así es, Aracocha. Saludo para Chica Saj, Agravacasca. Chica Saj, Alianche, Minal, Papaita, Napaya, Paina, Entago, Aracocha, Abelino, Escalante. Abelino Escalante, Aliancho, Alegría, Chiminalian, Conaponcha, Chiziacusianqui. Igual saludo para el amigo Uber Chauca, Arequipa, Buena Tierra. Chepia Paigunaca, Radio Corlazuto, Ericusian, Corique, Coñicia, Tamtata, Genara. Muy bien, ¿ah? Muy bien, Vallecachay, Panachay. A ver, atención, Corandera María de los Ángeles. Corandera María de los Ángeles. 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

0: 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Así es, ¿ah? 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Saludito para mis amigos Picunacheca, Cianco Radio, Corilazoan, a ver qué tal, Allianche, Minaya, Vallecachay, Uber, Chauca. Saludos para toda la familia Chauca y Sabina, Uber, Chemanta, Junior, Edison, Delia, Erin, Rusu, Chauca, Allianche, Minaya, Paikunacanco, hinchas y fanáticos de Radio Corilazo, muy bien, ¿ah? Muy bien, Vallecachay, Uber, Chauca, Chemanta, Riqui, Yapan, familia Chauca. Familia Sabina, Uber, Chemanta, Edison, Delia, Erine, Ruso, Chauca, Junior, Paikuna Sumat, con la estante Radio Corelazón, Cusca, Puricuchán, Cuichay, Moraima. Cuichay, Moraima, muy bien, ¿eh? 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Muy bien, ahora sí nos vamos a avisos comerciales. Pero antes, avisos comerciales. 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Programa Atardecer Corilazo, las 5 de la tarde. Mancha, ahora ponse rato, hora, Rato, hora, rato, tiempo. 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
19: 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Con todo respeto, escucha ese programa, hermana mía. Gloria a Dios.
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Exacto, en radio Corilazo. Y Morachaña, Baikachay, Panachaya, son las 5 de la tarde con 17 minutos. 5 con 17, así es, ¿ah? ¿Eh? 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

tanto la hora exacta en Radio Corelazo. En Morasteña, Vallecachay, Panacheya, son las 5 de la tarde y 34 minutos. 24. Las 5 con 24 minutos, así es, ¿ah? 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Fiesta Callariña, Santo Tomás, ya está fiesta Callariña en la Plaza de Armas. Vamos a la Plaza de Armas, Veracocha, señora. 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

¡Qué bonito! A través de Radio Corilazo, los retadores. 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Así es, amigo Juan, ¿no? 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

la hora exacta en Radio Corelazo. Hemos arrasteña, vaigachay, panachaya, son las 5 de la tarde, 36 y minutos 5 con 36. 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

Atento la hora exacta en Radio Corelazo. Ahora se añaba y que chay panachaya, son las 5 de la tarde, 5:41. ¿Cómo avanza la hora? 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

0: Son la hora exacta en Radio Corilazo. Ya son las 5 de la tarde con 50 minutos, 5:50. ¿Cómo avanza la hora, señora Veracocha? 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Ahora sí nos vamos a avisos comerciales, Guayrabaza Radio Corilazo Manta, a las 6 ni que era pues, las 6 de la tarde, rato chale, mato mis años, rato chale, vaya que chale, guaquien pajca, hora pasar 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
2: Son 6:11.

0: Atención, atención, ya bueno. Con 16 minutos, 6 de la noche con 16 minutos. Seguimos con más temitas musicales a esta horita de la nochecita. Tosuroisita, quiroisia, marrenegas, paya, fiñacos, paya, cosicusilla, con algunas tuta chata.
1: Ya,

0: Pasión Bravía de Chumbivilcas.
1: Con cariño, aprecio y respeto, te canta y saluda Wilmer Alvis Guevara, Robert Salcedo.

cómo no recordarte, tierra bendita. Desde el Chuipi hasta el Guanzo, Iñota y sus cuatro comunidades, a gozar que estamos de fiesta.

Atención, atención, la 6 con 31 minutos. 6 de la noche con 31 minutos y mañana hablamos ciencia y vida, conciencia, conciencia, y ahorita. Mira, ya entramos en que una hora ya un poquito chura y ahora vamos a antemanar con Kairos y a ver. A ver, le apalian comunicado, Gaciariki, le apalian a todos los asociados de Yurag Unuyuk Pampa. 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Cancunas Miriki, concentraciones, Kariki, Pagarin, Punche, Kankariki, en la puerta de la catedral, de 2 a 3 de la tarde, para entrar al saludo a Chumbivilcas. 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Ariche y Pajarique, saludo a Chumbivilcas, Nescama, Jaiku y Canay que sepas, ¿ya? Chumbivilcas, Nescama, Arique, Puririnay que sepas, Arique. 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Así es, amigos radio oyentes, el día de mañana, es el saludo a Chumbivilcas por sus 201 años de creación política, pues, de la provincia de Chumbivilcas, ¿no? Así es, así es. Cumple un año más de creación nuestra provincia de Chumbivilcas el día de mañana. Todos nuestros amigos, los diferentes barrios, comunidades, representantes, autoridades van a estar pues saludando a nuestra provincia de Chumbivilcas. Así es, y el día de hoy, las obras se está llevando pues en adelante el desarrollo del concurso de canto y música de las diferentes academias y a niños, ¿no? Más que todo, niños están demostrando sus voces, pues sus melodiosas voces con las músicas, con los temas de aquellos grandes artistas, ¿no? Que son de acá de nuestra provincia de Chumbivilcas. El día de hoy, niños y niñas están demostrando sus habilidades en la música. Y por supuesto que sí, en el transcurso de las horas también se van a estar presentando, pues, los artistas con o sin grabaciones. Entonces pues ellos también van a estar en contacto con su público, haciendo gozar, haciendo bailar con sus mejores temas musicales. Así es, amigos radio oyentes, seguramente el día de hoy, bueno, hemos pasado por la plaza y ya se ve pues muchos espectadores, ¿no? Muchas personas que están viendo lo que es este concurso de canto y música de las diferentes academias que han estado, pues, ¿no? En estos meses se han estado preparando con las mejores melodías, con los mejores huaynos, interpretando artistas y tantas voces, ¿no? Entre niños, niñas, hasta adolescentes, ¿no? Hasta personas adultas también, por supuesto que sí. Ellos con ese entusiasmo de saludar, de dar a conocer nuestras costumbres, pues, tanto los niños, ¿no? Los niños están en esa etapa de descubrir lo que son las costumbres de su tierra, amando, valorando cada una de las costumbres, tradiciones que tiene pues la provincia de Chumbivilcas en sus diferentes comunidades, anexos, distritos. Y el día de mañana, con orgullo, van a estar pasando pues por la Plaza de Santo Tomás, saludando con sus trajes típicos a lo que es la provincia de Chumbivilcas. Chumbivilcas también tiene pues diferentes profesionales, grandes profesionales que el día de mañana seguramente van a conmemorar pues un año más de creación política de nuestra provincia de Chumbivilcas. Y por supuesto que sí, el día domingo también se lleva pues el gran desfile cívico escolar, donde también nuestros estudiantes, las diferentes escuelas, los diferentes colegios, las diferentes instituciones educativas van a estar presentes saludando también a nuestra provincia de Chumbivilcas. Así es, ahora estamos a poco de cumplir un año más, ¿no? Entonces estas actividades se están llevando pues por el aniversario de la provincia de Chumbivilcas, y qué bonito, ¿no? Qué bonito que se está revalorando
estas actividades. Qué bonito que los niños, niñas, también estén pues revalorando sus costumbres, tradiciones de la provincia de Chumbivilcas. Es bonito mantener viva aún nuestras costumbres, ¿no? Son las 6 de la noche con 36 minutos a esta hora. Vamos con más temitas musicales también en honor a nuestro aniversario pues de la provincia de Chumbivilcas. Chumbivilcas, morada de ensueño.

Chumbivilcas, tierra querida, desde lo más profundo de nuestro sentir y con la más sincera devoción, tus hijos, nacidos de tu estirpe, forjados por tu esencia, festejamos y te honramos hoy que es tu aniversario.

0: Atención, atención, la una y guaraña que éramos siempre de media soya a las 6:43, 6:43, Sheikona, que digamos siempre que chacunapas, suma, suma, chanta.
1: Ahora, ¿qué canción le cantaremos? Se me ocurre una idea. Pásame la radio.
2: Los canovacunas.

Hermoso temita musical para que ustedes lo bailen, lo gocen en casita, en el hogar, y haciendo ya las 6:53 minutos. 6:53 minutos. Saludo a Chumbivilcas, conjunto Belilla de Chumbivilcas.